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1: Son las 8 con 3 minutos.
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2: Son las 8:29.
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0: Son las 9:05.
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0: Son las 10 con un minuto.
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0: Son las 11 con 7 minutos.
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0: 7, pregón. 35 minutos.
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0: Son las 7 y 35 minutos.

0: Son las 7:44 minutos.
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0: y al Padre fue consagrado.
1: Muy buenos días, queridos radioescuchas de Prego 95. Tenemos las 7:57. Bueno, hoy arrancando un poquito tarde en este su programa Sirviendo, Caminando y Meditando de la mano de María en Cristo Jesús. Una vez más con ustedes en esta mañana, hoy 19 de septiembre ya del año 2026. Bendecidos por Dios en esta mañana, atentos ya acá en la estación, agradecidos a ustedes por estar pues en sintonía una vez más de Prego 95.7. Bueno, en la dirección general de nuestro profesor Freddy Ramón Altuve, coordinación de programación de Carlos Oscar Altuve, coordinación general de Manuel Alberto Gómez y por supuesto la dirección técnica del Flaco Sánchez Rivas Denzi. Bueno, saludos especiales para él, que ha venido realizando pues un arduo trabajo allí con lo relacionado a este Santo Cristo que va a quedar en lo alto del páramo. Saludos y bendiciones y que rinda ese trabajo. Bueno, nosotros acá ya dispuestos y atentos, ya tenemos a nuestro sacerdote acá en la estación y vamos a dar comienzo de una vez al programa. Ya el tiempo es oro y bueno, hay otras actividades que realizar. Cuando ya tenemos las 7:58, Padre, los buenos días para los radioescuchas.
2: Muy buenos días, mi querida parroquia San Antonio de Padua de Mugutuy. Vaya el saludo a todas las aldeas, familias que nos sintonizan, que están activando a esta hora de la mañana por allí en sus quehaceres de la casa. Saludos a toda la población de Mugutuy, a todos los que habitan pues el centro poblado. Y por supuesto a todos los que nos siguen a través de la página web, a través de todas las redes de esta prestigiosa emisora. Pues a todo el equipo que elabora, saludos y bendiciones a esta hora de la mañana, de este sábado 19 de septiembre, sábado de lluvia, de lluvia noche, hoy fresco la mañana, pero un día bonito, en nombre de Dios. Un día también cargado de mucha actividad, activándonos por allí con las celebraciones en el campo. Y bueno, por allí laborando en tantas responsabilidades y compromisos que hemos tenido estos días con la venida del nuncio apostólico. Así que a esta hora de la mañana pues damos continuidad con este programa Sirviendo, Caminando, Meditando de la mano de María en Cristo Jesús.
1: Así es, Padre. Ya la gente activa en la estación también, en las comunidades, todo el mundo ya levantadito con los quehaceres del hogar, como siempre. Los números telefónicos es
2: 0426-2898-744.
1: Bueno, y el número de la estación, que ya ustedes tienen conocimiento, ya se lo saben porque yo no me lo sé. Y allá lo tenemos, 0426-575-5857. Bueno, ese es el número de la estación. Cualquier mensajito lo pueden hacer llegar y nosotros pues estaremos dando la información.
2: Y bueno, aprovechamos para saludar en esta hora de la mañana allí al padre Alirio Cadenas, allí en la Casa Cural, con intenciones en un primer momento de ir a Mijará caminando, pero bueno, la lluvia que hubo anoche pues hoy le dificultó salir por todo el tema de la vía, como se pone todo lo demás. Entonces pues por allí, por la Casa Cural, saludos padre Alirio, saludos al amigo Giovanni, también conocido allí que anda con el padre, a Lobeli allí que hoy está elaborando el desayuno, y bueno, a todos los que hoy están por acá en la mañana pues activando. Y bueno, pues creo que continuamos pues con este programa. Vamos con el Evangelio.
1: Vamos a dejar un tema musical, Padre, y el regreso de una vez le damos lectura al Santo Evangelio del día de hoy.

0: Bueno, y después de este tema musical vamos a escuchar el mensaje del Santo Evangelio de este día sábado 9 de septiembre. Y tomamos el Evangelio de Lucas, capítulo 8, versículo del 4 al 15. Proclamación del Santo Evangelio según San Lucas. Gloria a ti, Señor Jesús. En aquel tiempo, mucha gente se había reunido alrededor de Jesús y al ir pasando por los pueblos, otros más se le unían. Entonces les dijo esta parábola: salió un sembrador a sembrar su semilla. Al ir sembrando, unos granos cayeron en el camino, la gente los pisó y los pájaros se lo comieron. Otros cayeron en terreno pedregoso y al brotar se secaron por falta de humedad. Otros cayeron entre espinos y al crecer estos los ahogaron. Los demás cayeron en tierra buena, crecieron, produjeron el 100 por 1. Dicho esto, exclamó: el que tenga oídos para oír, que oiga. Entonces le preguntaron los discípulos: ¿qué significa esta parábola? Y él les respondió: a ustedes se les ha concedido conocer claramente los secretos del reino de Dios. En cambio, a los demás, solo en parábolas, para que viendo no vean y oyendo no entiendan. La parábola significa esto: la semilla es la palabra de Dios. Lo que cayó en camino representa a los que escuchan la palabra, pero luego viene el diablo y se la lleva en su corazón, se la lleva de su corazón, para que no crean ni se salven. Los que cayó en terreno pedregoso representa a los que al escuchar la palabra la reciben con alegría, pero no tiene raíz. Son los que por algún tiempo creen, pero en el momento de la prueba fallan. Los que cayó en espinos representa a los que escucharon la palabra, pero los afanes, riquezas y placeres de la vida se van ahogando y no da fruto. Van ahogando la palabra y no da fruto. Lo que cayó en tierra buena representa a los que escuchan la palabra, la conservan en su corazón bueno y bien dispuesto y da fruto en abundancia. Constancia y perseverancia. Palabra del Señor.
1: Gloria a ti, Señor Jesús.
0: Bien, queridos hermanos, escuchamos este evangelio, un evangelio muy rico en su mensaje y que hoy tenemos la oportunidad de meditarlo en esta mañana. Un evangelio muy diciente y reflexivo, para cada uno de nosotros. Y es que es el evangelio del sembrador, la semilla y el terreno. ¿Qué significa este evangelio para cada uno de nosotros? Bueno,

0: La semilla representa la palabra de Dios y el terreno representa nuestro corazón en las diferentes realidades en las que estamos expuestos a encontrarnos, a andar, a caminar, ¿sí? Y el Evangelio ponía el ejemplo de un sembrador que salió a sembrar su semilla. Y dice que la primera semilla cayó en al borde del camino, cayó en tierra dura. Ya sabemos nosotros cómo es el terreno del camino. Seguramente muy apretado por todo el tránsito de ya sea del carro, de la moto, de la caballería o de las personas. Y por ende, pues el terreno es duro. Por ende, también es un terreno muy transitado y por eso dice que al caer al camino, las semillas pasaron los animales y se la comieron. Es decir, que esta semilla no tuvo ni siquiera la oportunidad de germinar un poquito, sino que cayó en este terreno árido donde resbaló por completo, a nadie le importó, nadie tomó en cuenta la palabra, por lo tanto, pues no pudo dar fruto, no pudo ni siquiera germinar, y a veces eso somos cada uno de nosotros, que tenemos tantas cosas que hacer en nuestra vida, que tenemos nuestro corazón enfocado en tantas cosas, que ciertamente no hay tiempo para Dios, no hay tiempo para la escucha de la palabra de Dios, no hay tiempo para la Eucaristía, no hay tiempo para la oración, no hay tiempo para dedicarle a Dios, al dueño del tiempo, al dueño de la vida, al dueño de lo que tenemos, al dueño de lo que Él mismo ha puesto en nuestras manos. Entonces nos apartamos de Dios y caminamos a su espalda. Y creemos como no importante este ámbito tan importante en nuestra vida, lo creemos menos importante. Y creemos que todo lo que hacemos, el esfuerzo, el negocio, el trabajo, el carro, la finca, la plata, pues eso es lo único que importa. Ciertamente eso es necesario y si lo tenemos es porque Dios nos lo ha regalado, es porque Dios nos lo ha permitido, es porque a Dios le ha parecido bien que nosotros lo estemos administrando. Pero eso no debe ocupar el lugar que a Dios le corresponde, no debe ocupar el espacio de Dios y no debe ocupar el tiempo que nosotros debemos dedicar también a Dios. Y en una segunda parte decía que la semilla cayó en tierra pedregosa, la semilla empezó a germinar, pero por falta de tierra buena, la semilla se marchitó, no creció y no dio fruto. Y me llama la atención porque a veces nosotros nos animamos cuando participamos de una actividad solemne de la iglesia, cuando acudimos a una festividad apoteósica y decimos, qué bonito vino el obispo, se hizo esto, se hizo aquello. Fui a la Eucaristía, la palabra decía esto, qué bonito el mensaje que el obispo dio, y todo esto, y me voy así a la casa como animado para seguir buscando a Dios y seguir viviendo ese mensaje. Pero ciertamente llego a la casa, y vuelvo a todos los quehaceres cotidianos, vuelvo a la realidad o al entorno en el que estoy viviendo, que tal vez yo mismo he construido y que no favorece la relación con Dios, y pues lógicamente me olvido de eso que he vivido, de eso que he participado, y vuelvo a seguir en lo cotidiano de la vida, vuelvo a seguir quizás alejado de Dios, quizás haciendo aquello que no edifica, que no construye, que no agrada a Dios, por lo que allí aquella semilla que trató de crecer, que trató de germinar, pues allí muere, se queda allí. Luego una tercera parte nos hablaba el Evangelio que también la semilla, otra semilla cayó en terreno de muchos espinos. Es decir, aquel terreno pudo ser bueno, podía tener ser bueno, es decir, aquel corazón, porque el terreno representa nuestro corazón. En esos corazones tal vez había buena intención, la intención de hacer el bien, la intención de caminar con Jesús, de servir en la iglesia, de dedicar un tiempo a Dios, de llevar a Dios en el corazón. Y quizás ahí el tiempo el que nosotros le pedimos a Dios, el que nosotros pues aparentamos de alguna manera caminar de Dios y tratamos de participar en la iglesia, participar en la Eucaristía, de hacer la oración, pero junto a aquello, junto a esto, tal vez hay cosas que tenemos que renunciar, que tenemos que sacar de nuestra vida, que tenemos que cortar. Entonces, dice la palabra por allí también que no podemos servirle a dos señores, se le sirve a Dios o se le sirve al diablo, dice la palabra. Y también por allí dice, bueno, no podemos ser tibios, sino que tenemos que ser fríos o calientes, ¿sí? Hay muchos ejemplos en el que la palabra nos dice que tenemos que ser personas íntegras y personas de una sola pieza. Somos de Dios, somos de Dios. Por lo que esta semilla que cae ahí en el terreno de espinos significa la palabra de Dios, la oración que nosotros hacemos, el participar en la iglesia, el querer hacer el bien, la caridad, ayudar al prójimo, pero ciertamente va acompañado de creencias falsas a veces, de confiar en otras cosas que no vienen de Dios, de lo que no encuentro en Dios, en ese Dios que yo creo, entonces me voy y lo busco por allí en el que me dice que a mí me hicieron esto, que a mí me tienen montado algo, que a ese él sí me puede sanar, que esa persona sí me puede sanar, me puede liberar, me puede dar la paz, me puede dar la tranquilidad. Entonces, dejamos a Dios de un lado para confiar en todas aquellas cosas que no debemos. Y ciertamente también se refiere a lo que puede haber en nuestro corazón. A veces pueden haber muchas intenciones de hacer el bien, de llevar a Dios en el corazón, pueden haber momentos en el que nosotros vamos a la Eucaristía, oramos, pero también vamos y lo hacemos con un corazón lleno de resentimiento, lo hacemos con un corazón lleno de envidia, de venganza, de ira, de orgullo, de prepotencia. También hacemos daño, hablamos del prójimo. Pare de contar, todo aquello está en nuestro corazón y eso representa los espinos. Eso representa los espinos y los espinos dificulta que la semilla, que es la palabra de Dios, eche raíces en nuestra vida, germine, crezca y dé fruto abundante. Ponemos un ejemplo, si nosotros vamos por un camino, nos metemos hacia una parcela y en esa parcela hay mucho moro, mucha espina, mucho cují, dice en el morro, hay una planta que tiene muchas espinas, unas espinas largas y todo esto, pues simple y llanamente no podemos transitar ese terreno y aunque queramos nos vamos a lastimar, vamos a salir todos heridos. Y eso es lo que pasa también, aunque Dios quiera transitar en nuestra vida, aunque Dios quiera caminar con nosotros, aunque Dios quiera habitar en nosotros, estar en nosotros, nosotros cerramos nuestro corazón, cerramos la oportunidad y Dios tiene que sentirse bien entre nosotros. Nosotros somos sagrario vivo del cuerpo místico de Cristo. Nosotros somos templo del Espíritu Santo. Nosotros tenemos que, siendo ese sagrario, tener un lugar limpio, digno para que el Señor esté. Del contrario, nosotros estamos cerrando la puerta para que el Señor habite en cada uno de nosotros. Entonces, hoy la pregunta debe ser: ¿qué terreno no somos? ¿Sí? ¿Y en qué ejemplo del Evangelio nos calificamos todos y cada uno de nosotros? Por último, el Evangelio decía que la última semilla cayó en tierra buena. Y esa tierra buena, la semilla cayó, germinó, creció y dio fruto. y dio fruto abundante. Ojalá que nosotros nos podamos calificar como esa tierra buena, donde la semilla cae, nace, germina y da fruto abundante. Pero para eso tenemos que ser perseverantes en la oración. En la última frase del Evangelio dice que son los que perseveraron en la oración, los que fueron constantes, los que habitaron siempre cumpliendo la voluntad de Dios. No podemos estar de aquí a allá, de allá a aquí, cambiando de parecer en cada momento y a veces dejándonos confundir también por ideas vanas y erradas que por allí la sociedad nos quiere transmitir. Y no podemos andar un momento queriendo servir a Dios y en un momento también dando oportunidad para servir al enemigo. Tenemos que ser hombres y mujeres de Dios, hombres y mujeres que sepamos cumplir la voluntad de Dios, que sepamos recibir a Dios en nuestro corazón, porque recibir a Dios en el corazón no significa meramente decir yo estoy buscando a Dios, yo oro y yo voy a la iglesia, voy a la Eucaristía, porque también tengo que evaluar mi vida, qué tantos espinos llevo en mi vida, qué tantos obstáculos hay para Dios en mi vida, porque aún yo esforzándome por buscar a Dios, si no dejo aquello que me aparta de Dios, si no renuncio, si no corto, si no purifico, si no lavo, no limpio el alma y el corazón, pues allí no se va a sentir bien nuestro Dios. Allí no va a poder entrar. Es cierto que Dios nos transforma, que Dios nos convierte, pero Dios respeta nuestra libertad. Dios respeta su libertad. Dios nos deja a nosotros para que seamos los que reconozcamos la debilidad en la que andamos, asumamos con valentía y decisión la voluntad de Dios, el mensaje de Dios y tengamos una respuesta decidida. No es lo mismo cuando yo digo, usted me va a servir a mí y va a hacer lo que yo diga, a cuando yo lo manifiesto y digo, yo quiero hacer lo que Dios me dice. Yo quiero servirle a Dios, yo quiero caminar con Dios, a cuando a mí se me imponen las cosas. Entonces, Dios, que es un Dios infinitamente bueno, infinitamente generoso, infinitamente grande, quiere que seamos nosotros los que tomemos la decisión de escucharle a la puerta que nos sigue tocando, de escucharle en cada cosa que hacemos que Él nos está hablando. Y que seamos nosotros los que digamos, bueno, ante ese llamado que Dios me hace cada mañana, cada día, cada tarde, cada noche, de que te siga, yo le voy a seguir, yo le voy a amar, yo le voy a servir, yo voy a caminar con Jesús, yo voy a contribuir y colaborar, trabajar por el reino de Dios. Pues bien, queridos hermanos, que este evangelio que hoy nos enseña esta oportunidad tan bonita de nosotros evaluar nuestra vida y calificarnos en qué terreno estamos, pues nos enseñe a ser tierra buena, fértil y productiva hoy, mañana y siempre. Amén.
1: Amén. Bueno, después de ese bello pasaje del sembrador, de la semilla, que acaba de meditar el Padre, pues que cada uno medite en su corazón y ciertamente, Padre, pues es la capacidad que cada uno tiene de revisarse interiormente, ¿verdad? De ver cómo estamos recibiendo el mensaje divino y qué barreras nos hacen o tenemos que quitarnos de encima para poder entrar en la palabra de Dios. Vámonos con un tema musical y al regreso estamos continuando con el programa. Sí.

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1: Bueno, continuamos 8:28 en Pregón 95.7 en este su programa Caminando, Sirviendo, Caminando y Meditando de la Mano de María en Cristo Jesús. Una vez más con ustedes, saludos a todas las personas que están en sintonía, que nos escuchan pues a través de Pregón 95.7. Bueno, padre, continuamos en el programa. El tiempo acá es oro, pasa volando. Tenemos muchos servicios, muchos avisos que dar. Entonces, pues vamos a darle continuidad.
2: Y nos vamos de inmediato con lo que es la próxima venida del nuncio apostólico del Papa León XIV en Venezuela hacia la parroquia San Antonio de Padua de Mucutuy. Oído, porque vamos a dar lectura, a dar información de todo lo que nos corresponde hacer, activar las diferentes comisiones, todo lo que tenemos que hacer en estos días. Bueno, el día viernes 2 de octubre, a las 6 de la mañana estará saliendo el señor nuncio apostólico de la ciudad de Mérida. A las 8 de la mañana, nosotros debemos estar a las 7 y media de la mañana, debemos estar allí en el Parque Piedra Pirela esperando el nuncio apostólico para la bendición del Santo Cristo, la reinauguración del Parque Santo Niño de Atocha, Piedra Pirela. Allí debemos acompañar, vamos a hacer el esfuerzo, vamos a ir motorizados, dueños de carro, ¿sí? Allí a Piedra Pirela. Debemos ambientar los carros, colocarles un globo, colocarles una pancarta, colocarle un banderín, una cadeneta. Bueno, allí debemos adornar los carros, las motos y subir a Piedra Pirela. A las 8:30 de la mañana está el descenso hacia la Veguilla y la población de Mucutuy. A las 8:45 el recibimiento en la Veguilla. Allá hay unas breves palabras, muy breves, y continuamos el recorrido. A las 9 de la mañana estaremos llegando a Mucutuycito. Allí estará la caballería, la cabalgata, que se titula en honor a nuestro hermano Hugo Altuve, fallecido, pero que le vamos a rendir este homenaje también en esta cabalgata. Así que, amigos caballistas, dueños de estos ejemplares animales, vamos a activar para que a las 9 de la mañana, antes de las 9 de la mañana, 8:45, 8:30, estemos allí donde iba a ser la bomba para hacer la calle de honor y poder bajar detrás del carro donde baja el nuncio, ¿sí? A las 9:45 estaremos llegando al pueblo, en la entrada del pueblo. Allí le vamos a estar recibiendo los grupos de apostolado con sus estandartes, con sus uniformes. En el lugar donde es la crucifixión, donde se hace la crucifixión en Semana Santa, allí se va a estar recibiendo al nuncio apostólico. Allí va a estar una banda también, va a estar las autoridades civiles, militares, religiosas, grupos apostolados, vamos a estar allí. Vamos a acompañar al nuncio hasta el frente del templo, ¿sí? Donde le vamos a dar la bienvenida como autoridades. Es decir, llegamos aquí a la frente de la radio, el nuncio pasa con la cabalgata, los carros, las motos para darle la vuelta al pueblo y la demás gente que va caminando se va ubicando acá en la plaza, al frente del templo, porque en las puertas del templo van a ver allí como una sede, unas sillas donde vamos a recibir y vamos a sentar allí al nuncio, al obispo, a los sacerdotes y les vamos a dar la bienvenida. Entonces, pues, luego de esto, a las 9:40, pasamos a la casa cural, a tomarse un cafecito, una merienda, y nos preparamos para la Santa Misa, que será a las 10 de la mañana. A las 10 de la mañana, solemne Eucaristía en el templo parroquial. Todos invitados a esta solemne Eucaristía. Debemos bajar ofrenda, a ver una ofrenda para que podamos entregar también al nuncio apostólico y al arzobispo. Así que para la ofrenda bajar por allí lo que tenemos, que si el queso, que si el café, que si el apio, que si el litro de miel, que el litro de leche, bueno, verduras, bueno, cualquier cosa que podamos, que tengamos al alcance, lo hacemos llegar para la ofrenda. También algún detalle para el nuncio. Yo hacía referencia a Yemu Cucharaní y lo digo hoy para todas las aldeas. Las aldeas tienen creatividad. Podemos secar o hacer un quesito bien seco, bien que no esté botando suero. Lo metemos en una cestica. Hay partes donde tejen esas cestas de bodoquera, de carruzo, de qué es lo que las tejen. Bueno, eso, los manares, de lo que tejen los manares. Bueno, de eso podemos hacer la cestica donde vamos a meter un quesito. Le vamos a tejer una botella de café. Puede ser una botella de mayonesa de esa de kilo, café molido. En Mijará, cuando fue la ordenación del Padre Jorge, por ejemplo, me entregaron un litro de vino con un forro tejido de lo que tejen los manares. Y pudiéramos así hacer con una botella de café y una botella de miel, ¿sí? Que es lo nato de acá, es lo popular de acá de Mucutuy. Entonces, les dejo la idea para que lo vayamos haciendo. Quien lo baje, pues, lo pone allí para pasarlo ese día en la ofrenda. También tenemos a las, de allí para la Eucaristía tenemos las diferentes comparsas, comparsa de cospes de los indios cromotanos que deben bajar ese día para que pasen una ofrenda, vestidos con su traje, la comparsa de San Isidro de Mijará, la que sale a la misa de San Isidro, que deben bajar también con los trajes para pasar la otra ofrenda, los cofrades de San Isidro que deben bajar vestidos de campesinitos, ¿sí?, para pasar otra ofrenda, la danza de la Candelaria, que también va a pasar otra ofrenda. Así que activarse en las comparsas, las danzas, para que pasen la ofrenda, porque está a cargo de cada uno de ustedes el pasar esta ofrenda. ¿Sí? Luego a la 1:30 de la tarde, a las 2:15 tenemos el almuerzo allí en la Casa Cural para el nuncio y su comitiva. A la 1:30 tenemos la despedida allí al frente del templo. Ya el nuncio sigue hacia la parroquia San José de Mucuchachí. Luego por aquí tenemos responsables de arcos, ¿sí?, y pancartas. Voy a dar lectura a cargo de los mayordomos, a cargo de la catequesis, a cargo de los grupos apostolados. Y el primer arco corresponde en la veguilla y le corresponde a Veguilla y Providencia, entrada a la veguilla. El otro arco corresponde a la entrada a Mucutuycito. El otro arco de Moconboco y el Paradero le corresponde en la capilla Padre Manuel Varela. Mucurizay y Alachote le corresponde a la salida del pueblo en la casa del señor Casimiro. El arco de la aldea Mijará le corresponde allí en la capilla José Gregorio Hernández entrando a Mijará. El arco de Mucucharaní le corresponde en el puente Mucucharaní. Y el arco de San Miguel ahí en el monumento. Este arco debe llevar una pancarta donde identifique la comunidad San Miguel, aldea Mijará, aldea San Miguel, aldea La Veguilla, aldea Mucutuycito, así sucesivamente, con algún mensaje. Pero también las instituciones van a hacer su arco acá en el pueblo, oído las instituciones. Por acá tenemos el ambulatorio y el liceo. El ambulatorio y el liceo van a hacer su arco allí al frente del ambulatorio y el liceo. ¿Sí? Un arco donde diga, bueno, el liceo Padre Manuel Varela se regocija al recibir al nuncio apostólico de su santidad el Papa León XIV en la parroquia San Antonio de Padua, Mucutuy. La escuela va a hacer su arco y lo va a colocar al frente de la escuela, también para ambientar donde diga la escuela Maldonado López, se llena de júbilo por recibir el nuncio apostólico. Lo que es, no tenemos el nombre claro, lo que se llamaba antiguamente la prefectura, donde funcionan los jueces de paz allí.
1: Junto con servicios generales.
2: Servicios generales, bueno, allí vamos a hacer el otro arco. Vamos a hacer el otro arco allí al frente de donde el señor Efraín y Lalo. Allí vamos a hacer el otro arco que está a cargo de ustedes, ¿sí? Entonces, activar con los arcos para este día. Aquí quiero aclarar algo. Había la intención, se dio la idea de hacer unos pendones para las columnas de la iglesia, para las columnas de la iglesia, que iban a llevar la foto de la capilla de cada comunidad con un mensaje. No se va a hacer. ¿Por qué? Porque hasta ahora hemos recibido dos comunidades nada más que me pasaron la fotico y me dijeron vamos a hacer la pancarta. Si lo hacemos, la idea es que se hagan todas las comunidades, pues, para que estemos todos representando el templo. Entonces vamos a buscar otros pendones que ya están hechos por allí, quizás, y los vamos a colocar, pero no vamos a hacer los pendones que se habían dicho que se iban a mandar a hacer. Entonces, por acá esta es la programación de la Avenida del Nuncio, pero también quiero por allí otra información que tengo, que ya la vamos a dar también. Y es con respecto a las comisiones de trabajo de este día.
1: Bueno, padre, mientras usted busca por allí esas comisiones, pues también agradecer a las personas. Por allí nos nombraron también para salir por el sector, pues a buscar colaboración. He podido salir por allí muy poco, padre, porque bueno, el tiempo es oro. Pero sin embargo, bueno, el sector Padre Noguera, el sector Agualinda y el sector Moreno Sarmiento, ya los he logrado visitar, gracias pues a las personas que han sido receptivas, que han podido colaborar. Monetariamente pues muchos no tienen, pero pues han manifestado el pago móvil y se les ha pasado. Tengo por acá pues una lista de las personas que han contribuido. Tenemos a la profesora Daniela, al señor Gregory, señor Fabricio, la señora María... señor Anónimo, la señora Zoraida Peña, el profesor Diácono, tenemos a Carlos y a Yelixa, también a la señora Aide Peña, la señora Maricela y su hija Joana, al señor Altagracia y algunos otros que se les dejó por allí el pago móvil y bueno, en el transcurso de la semana pues estarán haciendo su respectiva colaboración y bueno, así sucesivamente pues las personas que quieran contribuir pues pueden buscar el pago móvil del padre, lo hacen directamente allí con el sacerdote a su pago móvil. Otras personas, pues bueno, han colaborado con pinturas, con fondo para las cabillas también, por allí con algunas cabillas también se están solicitando, aunque ya creo que se dio anoche pues ya el trabajo de la base para el Cristo. Y bueno, todos han ido aportando un granito de arena, pero bueno, se necesita más, se pide más, porque bueno, como dice la canción, se pide más y más porque, bueno, la situación...
2: Pues bueno, ciertamente tenemos por allí mucho y dirá la gente, el padre sí pide, pero es sí. Que estamos trabajando con las uñas, como decimos, y estamos trabajando con las colaboraciones y donativos de cada uno de ustedes. Entonces, por eso pasamos el trabajo, los avances y pasamos lo que necesitamos. Darle las gracias ayer, pues allí al equipo que estuvieron allí donde Lalo, que estuvieron haciendo la base de la Zapata, de el donde va a ir el Santo Cristo, Dios les pague, Dios les bendiga. Estuvieron como hasta las 9 de la noche allí trabajando, Dios les pague, ¿sí? A los que colaboraron con la cabilla, a los que colaboraron con el alambre, a los que colaboraron con, bueno, lo necesario, pero también a aquellos que han colaborado con cemento. Todavía nos falta cemento. Cualquier persona que quiera hacer llegar una paquita de cemento, hágala llegar a la Casa Cural. Necesitamos cemento porque se van más o menos alrededor de 10 pacas para hacer todo lo que pensamos hacer y solo tenemos por allí unas 5 paquitas. Entonces, pues, alguna paca de cemento nos haría de mucho provecho a nosotros. También por allí necesitamos dos tubos de 3 metros cada uno, o de 6 metros, se dividen de 3 metros cada uno. Puede ser tubo estructural o puede ser tubo de ese de sistema de riego, tubos que ya no se usan. Es para los parales donde va el aviso de piedra pirela, para no colocarlo en madera, ya que la madera se pudre muy rápido. Entonces esos tubos los pintamos, los colocamos en cemento y nos pueden durar un poco más. Entonces pues también lo pueden hacer llegar a la Casa Cural en estos próximos días, debe ser pronto, para nosotros saber con qué contamos o si los tenemos. Por acá le voy a dar lectura a lo que es las comisiones, trabajo y colaboración para la venida del Nuncio Apostólico a Mucutuy. Decimos morteros y colaboración, Mijará, La Providencia, La Veguilla, Mocomboco, Mucucharana y El Pueblo. Le corresponde 2 docenas de morteros, $50 por cada aldea, por cada sector, por cada aldea, sí, a todo lo que es el pueblo. Y al Achote, Mucutuicito, Mucurizal, Paradero, San Miguel, le corresponde 1 docena de morteros y $25 por comunidad. Sí, esto lo deben entregar el domingo, el próximo domingo de mañana en 8, domingo 27, si no me equivoco, para nosotros buscar la divisa, para nosotros ver con cuántos morteros contamos y todo esto. Entonces, activos por allí los que están recolectando, que ya vamos a dar lectura a quiénes son los recolectores que están por el campo. Animación, diácono Freddy Altuve, esto es para la caravana desde Piedra Pirel hacia acá. Cabalgata Hugo Altuve, en honor a Hugo Altuve, responsable de Ogracia Ramírez e hijos. Con las flores está el hermano Orlando Araque Morocho, nuestro buen amigo. Arreglo floral, templo parroquial, le corresponde, o responsable está Alfredo Fernández, Lourdes Rivas, Doris Vega, Adela Peña e hijas. La cartelera está a cargo del profe Mauro Adornós, Irma Rodríguez, Elvima Rivas, Magali Sosa, profesores, ¿sí? Que Dios les pague. La limpieza del templo y la casa cural será el día 29, miércoles 29 de septiembre, le corresponde a la catequesis, a la comunidad en general, ¿sí? A partir de las 9 de la mañana. El servicio de cocina está a cargo de Magali Altuve, Marixa Sosa, Omaira Sosa, Coromoto Altuve. El sonido móvil que vamos a utilizar está a cargo de la alcaldía, el sonido, los arcos, mayordomos y comunidad en general, ya lo habíamos leído en los avisos anteriores. Días de trabajo para el Parque Piedra Pirela, el lunes 21, es decir, pasado mañana estaremos allí en Piedra Pirela. Todo el que nos quiera colaborar, vamos y nos colabora. ¿Qué vamos a hacer? Vamos a estar allí abriendo el hueco donde va a ir la zapata, estaremos vaciando la zapata, la base del Cristo, y estaremos acondicionando otras cositas del parque y también aprovechando de hacer unos trabajos en la vía, de acuerdo a la cantidad de personas que salgamos. Entonces, así que invitados para este lunes 21 a partir de las 8 de la mañana, que estaremos saliendo a Piedra Pirela, llevar a Bío. Para compartir allí, llevar el almuerzo, ¿sí? Para compartirlo allí. Luego el día viernes 25, y aprovecho viernes 25 de ayer en 8, tenemos un convite también para lo que es la vía de Piedra Pirel hacia abajo y toda esta parte, a limpiar las partes donde el monte está muy cerca de la vía, a tapar algunos huecos. Así que comunidad en general, para el parque, para el sector Piedra Pirela, un convite general. Este convite, ojalá que podamos salir gente de las comunidades, llevar un almuerzo. No sabemos todavía, o como estamos con tantas cosas que estamos pidiendo, no sabemos si podemos hacer un sancocho, pero vamos a salir. Metemos unas dos arepas por allí y nos las llevamos para almorzar por allí algo y poder trabajar. Esto es el viernes 25. Pero también el viernes 25 hay un convite para la aldea Mucucharaní, para dar paso allí en el puente donde se fue la vía. Así que por allí también estaremos desde la iglesia, comunidad, aldea Mucucharaní, activos para este viernes, ¿sí? A partir de las 8 de la mañana allí estará. Allí sí va a haber un sancocho, me estaba comentando el amigo Albino Ramos, sí, que se debe hacer un sancocho a la gente. Allí van a estar trabajando también este viernes. Entonces allí nos dividiremos, algunos para el Mucucharaní y otros para la vía principal que conduce hacia Mérida. Bueno, colaboremos y participemos todos. Vamos a dar lectura lo último de este programa, que es los recolectores, sí. Por acá tenemos, por la providencia de Lino Rojas, José Joel Salas, José Gregorio Pérez, María Gaudes Rojas. Por Mijara tenemos Efraín Márquez, por El Moral, La Vega y Las Baldas, Quilino Sosa, El Reventón, Isabel Toro, Los Barbechos, no tenemos por Los Barbechos, habíamos colocado a la señora Agripina Contreras, por ahí llamó que no puede hacer el servicio. Por El Pantano, Yuli Sosa. San Miguel, Johnny Ramírez, Mucucharaní, Raimundo Flores y José Araque. Mucuriza, José Alarcón y Delia Sosa. El Paradero, Gilberta Ramírez. Mocomboco, María Eugenia Contreras y Enrique Ramírez, La Veguilla, Ramón Alarcón y Hermelinda Vega, Mucuto y Sito Emilce Araque, El Pueblo, Doris Vega, Euda Molina. Entregar la colaboración y los morteros el domingo 27 por la Casa Cural. De antemano, un Dios les pague por su ayuda, aporte y colaboración. Mil gracias y mil bendiciones para cada uno de ustedes.
1: Bueno, así es, padre. Eso se ha venido realizando. Mucha gente manifiesta, pues bueno, no tener monetario, pero bueno, está el pago móvil suyo, que también lo pueden hacer directamente. Por allí se está llevando la lista, el registro de las personas que están haciendo pues la respectiva contribución. Y bueno, eso se va haciendo entrega allí a la Casa Cural. Bueno, padre, otro acotar por allí con respecto al arreglo de las calles, ¿verdad? Con cuanto a los festones, uh-huh. Esto debe ser color blanco y amarillo. Sí. Bueno, debe hacerlo voluntariamente por las personas. Traten de arreglar pues allí las casas su frente con festones blancos y amarillos, con cadenetas o con alguna la bandera pontificia, ¿verdad? Y sucesivamente así debe ser pues todo el largo de la calle Bolívar, debería arreglarse, ¿no? Pues la invitación es a todos, de verdad que últimamente pues se ha llamado pues a hacer el adorno de las calles y bueno, son pocas las personas que colocan por allí su festón. Pues la idea en esta vez, en esta oportunidad, es pues realizarlos todos, pues para manifestar que estamos contentos, que estamos felices con esa bendición del nuncio apostólico, de bueno, venir esa persona en nombre del Papa por nuestra parroquia, pues de verdad que es una bendición y pues tenemos que festejarlo. Esa es la presencia de Dios en medio de nosotros. Entonces, pues la invitación es a cada persona, a cada familia, a cada hogar, pues anímense. Por allí podemos hacer cadenetas, podemos hacer banderas, podemos hacer el festón amarillo que siempre lo hemos tenido por allí. Pues sabemos que todo pues es un costo, pero también pues es un agradecimiento a Dios o de alguna manera pues por tanto que nos da. Entonces pues la idea es que la calle Bolívar pues esté bien bonita, bien arregladita, bien cubierta pues allí con sus festones para dar pues esa motivo. Y bueno, recordar, padre, entonces el liceo junto con el ambulatorio rural 2 de Mucutuy, realizar el arco allí frente al liceo bolivariano, la escuela bolivariana, su arco allí frente a la escuela también, y la prefectura con servicios generales sería acá también en la entrada del pueblo.
2: En la entrada.
1: Pues con su respectiva pancarta, con sus respectivas palabras allí, y así pues vamos motivando y vamos ayudando también de una u otra manera. Hay muchísima gente trabajando, padre, muchísima gente que está por allí detrás de cámaras trabajando. Saludos a Jesús Manuel y a Emmanuel, que también lo vimos anoche tallando por allí lo que va a ser el aviso que va a quedar allá en el páramo, la tablita que se está tallando para quedar allí bien bonita también. Saludos, bendiciones y que bueno, que Dios les bendiga grandemente a todas esas personas que están contribuyendo, que están trabajando.
2: Sí, yo siempre he dicho, Mucutuy, cuando se nos aproxima un evento como este, una fiesta patronal, la gente se activa en todos los ámbitos y es impresionante ver cómo en estos momentos la gente suma voluntades, se une a trabajar, uno colabora con alguna cosita. Agradecerle pues a todos los que para el Santo Cristo han donado que una cabilla, que alguna colaboración monetaria, todavía necesitamos para pagar unas placas que se están haciendo y bueno, que salen en $100, en $120 cada placa, son tres placas que se están haciendo allí. Entonces pues todavía tenemos deudas encima que pagar, pero bueno, de algún lado irá saliendo, ¿sí? Bueno, precisamente el saludo allí, ayer veía a el monaguillo Emmanuel, ¿sí? Y su papá Jesús Manuel Sosa, dándole duro allí con lo que es el aviso que irá en piedra pirela, muy bonito que va quedando. Dios le pague, Dios le bendiga. Y bueno, a seguir trabajando cada uno de los que están por allí activando. También quisiera dar lectura por último, ya para finalizar, porque tenemos casi las 9 de la mañana, con lo que necesitamos para la comida. Lo leo y lo pasé por los grupos porque de verdad estamos trabajando, como se dice, con las uñas. No tenemos hasta ahora fondo, para todos estos gastos. Entonces necesitamos que cada uno de ustedes, de lo que tienen por allí en su casa, lo poco, lo mucho, con la generosidad de cada uno que caracteriza a todo el habitante mocutuyense, pues vayamos contribuyendo para esto. Por ejemplo, tenemos para la llegada, pues le vamos a traer alguna ensalada de fruta, algún juguito al nuncio. Ya son cosas más sencillas, pero lo que ya tenga por ahí en la casa lo puede hacer llegar. Dos lechosas, 3 kilos de cambur maduro, esto es cerca de lo que va a ser la celebración para que no se dañen estas frutas. 4 manzanas, 3 melones, 2 kilos de fresa, ¿sí? Para el almuerzo necesitamos, para la sopa necesitamos dos gallinas, ¿sí? En la casa cural no tenemos en este momento. Por allí hay unas 2 cubanas, pero eso no nos alcanza de mucho. Entonces, 2 gallinas, ¿sí? Para la sopa, 4 kilos de apio, una auyama, 12 kilos de papa, 3 kilos de maíz tierno para la sopa. Para el plato principal o el seco, 5 kilos de carne molida. Me gustaría que esto sí puede ser ya quien desee colaborar, vaya llevando 1 kilo de carne molida a la casa cural, lo congelamos y lo tenemos allí, ya sabemos con qué contamos. Necesitamos 5 kilos de carne molida, así que las personas que deseen lo pueden hacer llegar a la casa cural. 1 kilo de jamón, 1 kilo de queso mozzarella, 1 botella de aceitunas, 2 bolsas de pan rallado, 1/2 kilo de champiñones. Bueno, algunas cosas se tienen que traer de Mérida, se comprarán, pero por lo menos lo que podamos colaborar acá, vamos a hacerlo llegar. Para la ensalada cocida, 4 kilos de zanahoria, 2 kilos de remolacha, 2 cartones de huevos, 2 kilos de aguacate, 1 kilo de vainita. Para la ensalada cruda, que también se piensa hacer, bueno, lechuga, 3 kilos de tomate, 3 kilos de cebolla. El puré, pues papa, 2 litros de leche, 1 kilo de mantequilla. Para el postre, 4 kilos de higo, 4 kilos de lechosa verde, 5 kilos de azúcar, clavitos, canela y guayabitas, bueno, eso se va encontrando por allí. Hay que comprar, debemos comprar 4 cajas de papel aluminio grande para hornear los enrollados de carne, 2 paquetes de servilleta, 15 botellitas de agua mineral para tenerle el día en la misa a los padres que vienen. Eso es lo que necesitamos para este día. Nota, si alguien tiene el bien de colaborar con algo de la lista, me lo hace saber al privado para ellos saber con qué se cuenta. De antemano, un Dios les pague y un Dios les bendiga por su apoyo y colaboración.
1: Bueno, como ustedes pueden ver, pues todo es un gasto, todo eso genera pues un gasto y grandemente pues hay que hacerlo, pues igual hay que hacerlo, tengamos o no tengamos el dinero, ¿verdad, padre? Entonces, bueno, se agradece pues a las personas que voluntariamente pues también lo pueden ir haciendo, escribiéndole allí al padre a su privado. Bueno, yo aporto por ejemplo 1 kilo de papas, 1 kilo de carne, un cartón de huevos y así sucesivamente, una caja de aluminio, de aluminio. Entonces vamos sumando y se va sacando la lista para ver qué es lo que se queda al final para comprar. Entonces, bueno, el aporte de ustedes es valioso. De verdad que agradecerle a todas esas personas que están trabajando de una u otra manera, los que manifiestan, los que no manifiestan. Quería decir algo, padre, con respecto al día del adorno, con respecto a las flores. Pues se necesitan muchas manos allí, las mujeres que de repente no se nombraron o que no se les dice que vengan, pues hay muchas personas que quieren colaborar. Igualito está abierta la invitación, pueden acercarse en ese día, que hay muchas mujeres que trabajan con ramos, que saben más o menos también, no son profesionales, pero igual pues tienen la disponibilidad. Pues ese día pueden acercarse a la iglesia porque eso tiene mucho trabajo, bueno, arreglar allí las flores, ir armando y entre más manos pues más rápido se hace el trabajo, así que pues todos son bienvenidos, el que quiera aportar lléguese, no se tema de decir no voy porque no me nombraron, pero el trabajo está abierto y la invitación está abierta para todos.
2: Sí, ciertamente allí somos importantes todos, sí. Y todos tenemos responsabilidad y compromiso, pues todos somos iglesia, todos somos uno en Cristo que nos fortalece. Por lo tanto, todo el que pueda sumar y contribuir, bienvenido sea. No podemos a veces meter a todos en un programa porque nos haría un programa muy intenso, muy extenso. Los que colocamos allí, pues, solo son como los que animan, los responsables, los que echan adelante, pero hay mucha gente atrás que también tiene que sumarse a colaborar. Por aquí nos escribe la profe Emilce Araque, allí de Mucutuicito. Saludos y bendiciones allí a su familia, a sus hijos, al señor Carlos Prieto. Por acá dice, bueno, yo colaboro con el tomate. Bueno, yo voy llevando una lista de lo que van ofreciendo para saber con qué vamos a contar. Dios les pague de antemano, Dios les bendiga. Saludos y bendiciones. Y bueno, hoy con respecto al trabajo del día, estaremos activando en la mañana algunas colaboraciones que tenemos que buscar por allí para lo del Santo Cristo. Otros trabajitos allí que se piensan hacer en la mañana. Luego, a partir del mediodía, tengo misa en Mijará a las 2 de la tarde, la misa de la Virgen del Carmen. A las 5 de la tarde, misa en Providencia, misa de 15 años allí. A las 8 y media de la noche, 9 de la noche, misa en la última noche de Rafael Arribas. Bueno, tenemos un día bastante full de actividad, pero saldremos adelante con la ayuda de Dios. Entonces, sí que creo que estos son todos los avisos del día de hoy. Ya tenemos las 9 de la mañana, así que estamos llegando al final de este subprograma. Caminando, sirviendo y meditando de la mano de María en Cristo Jesús.
1: Bueno, padre, la gente pues en sintonía también. Saludos Armando Rojas está en sintonía allá con la familia. Saludos y bendiciones a todos. Bueno, pronta recuperación, Martico, Armandito, para seguir bailando salsa. El comandante, bueno. Saludos y bendiciones a todos allá, la familia que están en sintonía. También por acá la señora Alicia en sintonía. Saludos allí en el paradero. También, bueno, por acá un aviso importante. Hoy el señor Dani Rangel Rojas, ¿sí?, representa a Mucutuy en la actividad ciclista. Este sábado a las 11 de la mañana pasarán por Mucutuy. Estén atentos y, bueno, mucho cuidado por allí los conductores para que tengan pues la precaución. Ellos se irán dirigiendo hacia vía Canaguá. Vienen de Mérida, pasan vía Canaguá. Bueno,
2: saludos.
1: Queremos pasar.
2: Saludos por aquí también a la gente de La Veguilla. Por aquí me reportan de donde Leo Carrero. Tengo entendido porque tengo el número registrado como Mucutuy nada más. No tengo nombre del número, pero me han escrito. Y si no mal recuerdo, este número es de donde el señor Leo Carrero, su esposa. Sí, allí, que me dice que colabora con una gallina. Gracias, Dios le pague también. Dios le pague, Dios le bendiga. Ya haremos la lista también. Esa gallina la pueden bajar ya si puede, si desean, porque esa la pueden bajar ya beneficiada, ya de manera de congelarla y tenerla allí congelada. Entonces, en el momento que cree oportuno, pues la pueden hacer llegar. Dios claro. Les pague y Dios les bendiga.
1: Y los aliños también, por supuesto. Cebollín, cilantro, pimentón, todo esto que tienen por allí en las aldeas, pues aliñitos también, así sea de poquito, así sea de un granito, pues se va sumando. Bueno, mi querida gente de Mucutuy, de Pregón 95.7, agradecidos una vez más con ustedes por la sintonía, siempre por estar por allí.
2: Pido disculpas de el número, es que tengo dos números registrados como Mucutuy. Es de Mucutuycito y quien está dando la gallina es allí donde el amigo Chepo, ahí arriba.
1: Ah, saludos, José Gregorio.
2: José Gregorio.
1: Peña.
2: Donde tiene muchos pavos. También si un pavo se deja agarrar, también lo recibimos.
1: También, bueno, sopa bueno, de pavo.
2: Que Dios le pague. Saludos allí a la familia. Que Dios le bendiga. Dios le guarde.
1: Saludos, bendiciones. Sí. Bueno, mi querida gente, por acá también la profesora Scioli nos acaba de escribir. Saludos, bendiciones desde se encuentren. Saludos al tío Erasmo, a todos la gente, a toda la gente que está en sintonía. Están acabando de llegar mensajitos, pero nos tenemos que despedir del programa, padre, porque tenemos una actividad. Tengo por allí también ir a visitar un pacientico. Y bueno, el tiempo es oro.
2: Vamos a disponernos para la bendición. Siguen llegando los mensajes, sigue llegando, me imagino que son mensajes de colaboración también. Dios les pague, sí. Dios les bendiga. Les daremos lectura en un próximo encuentro. Y bueno, el Señor esté con ustedes.
1: Y con tu espíritu.
2: Y la bendición de Dios Padre, Hijo y Espíritu Santo, descienda sobre cada uno de ustedes y sobre ustedes permanezca para siempre.
1: Amén.
2: Feliz y bendecido sábado, feliz y bendecido fin de semana y buenos saludos a todos los que en esta mañana nos sintonizan.

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3: Son las 9 con 11 minutos.
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2: Son las 9:19.

0: Son las 9:36.
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0: Son las 10 y 16 minutos.
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0: Son las 10 y 28 minutos.
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0: Son las 10 y 41 minutos.
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0: Son las 10 con 52 minutos.
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Amigos todos, vivir es remendar largas carreras, ásperos caminos, empinadas subidas, siempre la frente erguida manteniendo fijo el mirar de la luz divina, la fuerza de fe para seguir adelante, a pesar de lo largo del camino, aunque algo nos hiera o incomode, porque es allí donde reside la resolución de transformar realidades,

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1: Son las 11:29.
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0: Bueno, muchachos, se acabó la tristeza. Siéntese, compa. Ah, cómo andaba tarugado, ¿verdad, Dios?
1: No fue modo de separarnos.
0: Pues yo pensé en tu felicidad.
1: Y yo en la tuya. Me dolió mucho que te doliera y... Pues ser yo mismo.
0: Estás aquí, ¿no? Eso es lo que vale. ¿Qué? ¿La mandaste el demonio?
1: Pues...
0: Eso ya lo sabía. Es muy chula la jela, pero muy latosa.
1: Es que yo quisiera decirte...
0: No, hombre, disculpas conmigo, ¿para qué? Entre usted y yo no hay...
1: No, déjame hablar. Siempre pasa lo mismo contigo. No dejas a uno explicarse.
0: Bueno, pero bueno...

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1: Son las 11 con 55 minutos.
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0: Buenas tardes para todos y todas los radioescuchas de Pregón 95.7 FM. Cristo es la única esperanza, su programa que hoy venimos a traerle a cada uno de ustedes. Todos aquellos que están en casita con su radio prendida, venimos bajo la dirección general del profesor Freddy Altuve. Coordinación general, Manuel Alberto Gómez. Programación Carlos Altuve, coordinador técnico Héctor Sánchez. Controlador general Jesús Sosa, relaciones públicas Natanael Gómez. Asistente de sonido Jesús Izarra y en su programa Cristo la única esperanza en Pregón 95.7 FM. Programa donde Dios nos permite venir un sábado más a traerles a cada uno de ustedes un programa diferente. Un programa diferente del que usted está acostumbrado a escuchar de repente día a día. Es un programa donde traemos esa hermosa palabra que Cristo Jesús nos ha demandado a traerle a toda la humanidad. Una palabra de salvación que hoy sigue vigente para la humanidad. La salvación nunca va a pasar a la historia, la salvación nunca pasará de moda, siempre está allá presta, está allí presta para que usted y yo podamos agarrarla un día, atesorarla y podamos, cuando partamos de esta tierra, poder ir al reino de los cielos. En eso consiste la salvación, amigo, amiga, tú que estás escuchando. La salvación es después de esta vida. Nadie es eterno. Nadie es eterno en este mundo, nadie es eterno en la tierra. Todo el que pise la tierra, todo ser viviente tiene el tiempo de morir, ¿sí? Así como nace, reproduce y muere, ¿sí? Hay una necesidad en el ser humano de la salvación. Yo no sé usted que está escuchando, yo no sé si usted necesita de Dios, porque aparte de obtener la salvación, pues el ser humano necesitamos de Dios, porque hay momentos difíciles, hay momentos donde como seres humanos nos abatimos, donde como seres humanos pasamos por momentos difíciles, por momentos de tristeza, de desespero, de desasosiego, y es allí donde viene Dios y hace la obra, aunque muchos lo tienen por última opción. Dios tiene que ser la primera opción en nuestras vidas. Así pues, como cada sábado teníamos bastante tiempo que no veníamos a la radio por motivos pues de una cosa y otra cosa, pero hoy seguimos aquí presentes en Pregón 95.7 FM, Cristo la única esperanza. ¿Quién les habla? Su servidora Abigail Moncada de Marquina. Programa hermoso, programa para el Señor, dedicado primeramente para Dios y para todos ustedes, los fieles oyentes de Cristo es la única esperanza. Esperamos que puedan ustedes gozarse, puedan ustedes compartir con cada uno de nosotros, puedan ustedes ser parte de este programa. ¿Cómo puede usted ser parte de este programa interactuando con nosotros a través de el número celular por medio de WhatsApp? Y bueno, también puede ser usted parte del programa cuando usted escucha el programa, cuando usted recibe la palabra con gozo, cuando usted recibe la palabra con alegría, porque yo creo que cuando hay noticias nuevas y noticias buenas a nuestra casa, se llena de alegría. Y creo que cuando hablamos de Dios, estamos hablando de una gran bendición, pero estamos hablando de noticias que refrescan nuestra vida, que refrescan nuestra alma y que hoy más que nunca necesitamos como seres humanos de parte de Dios. Hoy en este tiempo, en el año 2026, ya hoy estamos a mitad de prácticamente de un mes, el mes de septiembre, que tenemos hoy ya 19 de septiembre, próximo a terminarlo. Muchos dijéramos estamos comenzando, pero cuando usted viene a ver, amigo, amiga, este mes se va a ir y así va a venir el próximo mes y el siguiente mes, y cuando veamos ya tenemos un año nuevo, si Dios lo permite. Es allí donde el ser humano debe hacerse un reencuentro, debe hacerse un análisis y ver por qué los tiempos pasan tan rápido. porque el tiempo no alcanza, porque los años están siendo acortados. Sabemos y entendemos, y usted que ha escuchado la palabra, usted que es fiel seguidor de la Escritura, sabe que todas estas cosas tendrán que acontecer porque la venida del Señor Jesucristo por segunda vez a la tierra está próximo a acontecer. Ese gran episodio, ese gran acontecimiento donde le esperamos. Todos no les esperan, pero aquellos que no están aún preparados para esperar la venida del Señor Jesucristo, está a tiempo hoy. El tiempo es hoy, el tiempo es hoy de usted darle el primer lugar a Dios, de darle ese paso al Señor, y el tiempo se acorta. El tiempo es corto y es allí donde debemos aprovechar los días. Así pues, bueno, como cada sábado venimos a este lugar, mis hermanos, mi persona, bueno, el día sábado pasado fue de gran bendición. Tuvimos una visita aquí a la estación de nuestros hermanos de la iglesia de Zurbarán. Bueno, hoy estamos nosotros también predicando la palabra del Señor y seguiremos llevando el evangelio de salvación. No nos cansaremos, no cambiará la predica del evangelio, siempre será el mismo porque predicamos la palabra. La palabra del Señor no cambia. Hoy lo hablamos de un modo, hoy vivimos un evangelio o procesamos un Cristo de un modo y mañana vamos a hacerlo de otra manera. No, el verdadero evangelio nunca cambia. Su palabra está plasmada allí en la Escritura y Él siempre permanece fiel. Lo que cambia es la vida del ser humano cuando viene a Cristo. Eso sí cambia y eso es lo que Dios quiere que cambie usted. Y bueno, en mí también, las cosas que nos sirven también hay que cambiar, porque una humanidad que cambia es diferente. Por eso hoy venimos acá para compartir con ustedes, mis hermanos que están acá en la estación, para también traerles y compartir con ustedes el programa, hermoso programa de salvación. Quiero dejar por acá a nuestro hermano Pedro, bueno, él estará presentándose, dando saludos a todos. Y bueno, usted también ahí en casita disfrutando de este hermoso clima que Dios nos ha regalado, un clima frío el día de hoy. Muchos dirían un día gris, no, un día de bendición, un día muy hermoso, donde usted debe aprovechar al máximo el día a día. Dejo por acá a nuestro hermano Pedro para que se esté presentando y saludándoles a todos ustedes.
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2: Bien, buenas tardes para todos nuestros amigos y oyentes de esta hermosa emisora Pregón 95.7. Bueno, damos gracias al Dios Todopoderoso primeramente, querido amigo y oyente, por este hermoso hoy sábado 19 de septiembre del 2026. Caramba, ya faltan 3 meses casi para decirle hasta luego a este hermoso año que hemos estado viviendo y gozándonos de las bendiciones del Dios Todopoderoso. Bueno, esto quiero saludar especialmente a toda la directiva de Pregón. Ya nuestra hermana saludó a todos los integrantes, la directiva de Pregón, pero un saludo más para nuestro querido amigo profesor Freddy Altuve, allá en las casitas, su esposa, su familia y toda la comitiva, pues, que concierne aquí, que están al frente de esta emisora, en los arreglos, en velar por la emisora, bueno, todas estas cosas, bendiciones para ellos. Y bueno, hoy sábado, pues estamos aquí con nuestra hermana. Dios bendiga a mi hermana Abigail, tenía unos días que no venía, sí ha tomado también sus vacaciones. Para todo hay tiempo y también le sale a ella también, y juntamente con mi hermana Emilia, sí han ido de vacaciones. Ya el sábado pudimos regresar al programa y hoy estamos aquí en pie. ¿Quién les habla? Este servidor, Pedro José Rangel Figueredo. Y aquí estamos en esta tarde para compartir y llegar a sus hogares con una palabra de esperanza, de salvación.
0: Así es, bueno, Dios bendiga a nuestro hermano Pedro en este día, ¿verdad? Que estamos acá compartiendo y trayéndoles a ustedes un nuevo programa donde Dios nos permite venir a este lugar. Y bueno, sí, disfrutamos de las bendiciones que Dios nos da, de poder salir y bueno, de repente tomar vacaciones, de repente estar un momento compartiendo también, porque aparte de vacaciones, pues estamos sirviéndole al Señor en todo tiempo en la obra, sea aquí en Mucutuy como afuera también. Actividades de la iglesia donde hemos respaldado, es una bendición poder compartir cada día, ¿verdad?, con los hermanos en Cristo Jesús y poder saber que no somos solamente acá en Mucutuy, estamos. Estamos siempre, ¿verdad?, dispuestos para la obra del Señor. Y bueno, también tenemos en los controles a nuestra hermana Emidia Albornoz, también está allí en los controles. Y Dios bendiga cada día su vida, su familia, ¿verdad? Nuestras familias son de Cristo, nuestras familias están bajo la mano poderosa de Jesucristo y es allí donde estamos gozosos. Allí nuestra hermana Emidia para que esté saludando también.

Amén, así es, damos gracias a Dios porque Dios es bueno, amén, y es grande y maravilloso y para siempre es su misericordia. Agradecidos de Él, estamos cada día por su amor y por siempre permanecer a nuestro lado. Así como lo decía nuestra hermana Abigail, estamos felices, agradecidos de Él y de verdad que nos sentimos agradecidos y contentos de poder estar nuevamente con todos ustedes en nuestro programa Cristo es la única esperanza. La única esperanza para todas las almas que quieran y anhelen servirle, anhelen buscarle. Aún estamos a tiempo, aún podemos recibir al Señor Jesucristo en nuestro corazón. Para usted, querido amigo, querido oyente, hermano en Cristo Jesús que está allí en sintonía, bendiciones para ustedes, todos los fieles oyentes, bendiciones del Dios de los cielos. Amén. Y bueno, en esta hermosa tarde quiero enviar un saludo muy especial a mis padres allí en La Veguilla, a mi papá Atilio Albornoz, mi mamá Aide Rondón y a toda mi familia. Sé que son fieles oyentes, seguimos orando por ustedes y creemos que Dios tiene grandes cosas para sus vidas. Así como un día tuvo misericordia de la mía, así sé que va a tener para ustedes y ustedes pues están en la promesa, amén. Porque la palabra nos dice, cree tú y tu casa también será salva, amén. Y bueno, también quiero enviar un saludo especial para la señora Epifania Albornoz. Allí en La Veguilla también sé que es fiel oyente. Por allí siempre pues me piden saludarla y a mí pues a veces se me olvida. Que el Señor bendiga su vida, que el Señor sea quien le acompañe allí y sea su fuerza y su fortaleza en todo su andar.

0: Y por acá voy a estar dando lectura a un mensaje que nos ha llegado. Dice: saludos desde Zurbarán, grandes bendiciones de Dios, amén. Bendiciones de los hermanos que estuvieron por allí acompañándonos el sábado pasado, bendiciones para ustedes. Ahora se convierten en fieles oyentes del programa. Cristo es la única esperanza y sé que en sus oraciones nos llevan porque la obra en Cristo es continua y no solo somos nosotros acá en Mucutuy, sino todos los que decidimos un día servirle a Cristo. Oramos para que las almas crezcan, para que las almas lleguen a Cristo, amén. Y así recuerdo por allí el número de la emisora, el número donde usted puede enviar sus mensajitos de texto o escribirnos vía WhatsApp. El número es 0416-5755-857. Repito nuevamente, 0416-5755-857. Si usted quiere enviar un saludo, si usted quiere pedir alguna oración, si usted quiere interactuar con nosotros, allí está el número de la emisora para que usted haga llegar su mensaje de texto o vía WhatsApp. Y bueno, así como lo decía nuestra hermana, mi nombre es Emilia Albornoz. Por la misericordia de Cristo le estamos sirviendo a Él en la obra acá en Mucutuy. Y bueno, en esta oportunidad estamos por acá en nuestro programa Cristo es la única esperanza, llevando los controles, amén. Así que pues vamos a deleitarnos con esta hermosa música donde adoramos al Rey de Reyes y Señor de Señores.
1: Bueno, que el Señor bendiga a nuestra hermana Emidia, ¿verdad? Dios bendiga también a los hermanos de la iglesia de Zurbarán que nos están escuchando allí desde la ciudad de Mérida, en Zurbarán. Dios bendiga a esta hermosa congregación, hombres que les gusta predicar el Evangelio del Señor. El Señor los usa en gran manera y bueno, que el Señor los bendiga allí donde estén. Un saludo para todos ustedes en gran manera y que la paz sea sobre todos. Así también quiero, antes de irnos a la primera pauta musical, quiero dejarles un texto que es para nosotros de bendición y hay una promesa muy hermosa para todos ustedes, todas las almas sedientas de Cristo Jesús, y es en el libro de los Salmos capítulo 103. Dice, leemos la palabra del Señor en nombre de las tres divinas personas que son el Padre, el Hijo y el Espíritu Santo de Dios. Bendice alma mía a Jehová y bendiga todo mi ser su santo nombre. Bendice alma mía a Jehová y no olvides ninguno de sus beneficios. Él es quien perdona tus iniquidades, el que sana todas tus dolencias, el que rescata del hoyo tu vida, el que te corona de favores y misericordia, el que sacia de bien tu boca, de modo que te rejuvenezcas como el águila. Jehová es el que hace justicia y derecho a todos los que padecen violencia. Amén. Hermoso texto, hermosa palabra del salmista, el rey David, gloria sea al nombre del Señor, que nos da hoy para cada uno de nosotros. Y bueno, así como decía mi hermana Emilia, allí están los números telefónicos para que interactuemos por vía WhatsApp o mensajería de texto también. Cuando ya tenemos la 1:53 de la tarde, ustedes no se pierdan de la sintonía de Pregón 95.7 en nuestro espacio Cristo, la única esperanza. Vamos con un corte musical y volvemos con ustedes con un tema que hemos preparado para cada uno de ustedes, palabra que sacia nuestras vidas, palabra de vida eterna.

0: Hermosos temas que Dios nos permite allí deleitar nuestros oídos, vallenatos hermosos, donde vemos, ¿verdad?, testimonios de parte de nuestro Dios por medio de las alabanzas. Y bueno, seguimos en sintonía cuando tenemos las 2:02 de la tarde en Pregón 95.7 FM. Cristo es la única esperanza. Seguimos compartiendo, llevándoles el mensaje, trayéndoles esa palabra de buenas nuevas de salvación para sus vidas allí en su casita, de una manera por vías de ondas radiales que llegan estos sonidos hasta sus casas. Muchas veces no podemos salir a estas aldeas que están lejanas acá de nuestro pueblo de Mucutuy, aldeas donde, bueno, no podemos llegar nosotros, pero sí puede llegar la radio y usted puede escuchar el mensaje de salvación, no solamente acá en nuestro pueblo de Mucutuy, sino también en los pueblos vecinos, como lo es Mucuchachí, Chacantá. Bueno, parte, no sé si en qué parte llegará, de Canaguá. Y bueno, en todos estos lugares donde puedan sintonizar el programa a través también de el link de acá de la estación de Pregón 95.7, todos los que están en sintonía, no se aparten allí de su radio, porque hoy traemos un hermoso tema para cada uno de ustedes, tema que Dios hoy nos trae nuevamente a memoria, recordatorio, ¿sí? Donde la fidelidad del Señor sigue siendo grande y está latente. Dios está latente para cada uno de nosotros. Su regalo nunca deja de ser, siempre está allí, presto para cada uno de nosotros, simplemente esperando que usted venga y diga: Señor, yo te dejo entrar a mi vida. Y bueno, hoy el tema pues lo va a estar llevando nuestro hermano Pedro. Estaremos compartiendo también junto con él, y usted también puede compartir allí una pregunta, si tiene alguna necesidad, alguna oración, pues también podemos hacerla acá en la estación con mis hermanos que estamos hoy presentes aquí en la estación de Pregón. Y bueno, Dios bendiga también a toda la feligresía de la Iglesia de Dios Pentecostal acá en Mucutuy, aquellos que hacen vida de la iglesia. Nuestro hermano pastor Eber Marquina, pues bueno, no está hoy acá en la estación y tampoco en nuestro pueblo, pero sí está en el mismo trabajo, en la misma labor, que es llevando el evangelio a un pueblo también vecino acá, pueblos del sur, pero de la parte allá del Cambur, está en esa parte de los pueblos del sur también llevando la palabra del Señor. Espero que también se estén gozando en ese lugar. Y bueno, traemos un tema, un hermoso tema, y el tema, el nombre del tema está titulado Un ángel caído. Ese es el tema de hoy. Vamos a ver qué quiere decir o qué nos quiere enseñar Dios sobre un ángel caído en el día de hoy. Así pues, voy a estar dejando a nuestro hermano Pedro, ¿sí?, con el tema Un ángel caído, basado en el libro de Ezequiel, capítulo 28, a partir del versículo 14. Hermano Pedro, estamos atentos de este hermoso mensaje que Dios nos trae a cada uno de ustedes.
1: Bien, bendito sea el Señor, damos la gloria y la honra al Dios poderoso de los cielos. Gracias, hermana Abigail. Cuando tenemos las 2:05 de la tarde, vamos a compartir la gloriosa palabra del Dios poderoso con cada uno de vuestros amigos y oyentes que nos sintonizan a través de esta hermosa emisora Pregón 95.7. ¿Quién está aquí en cabinas? Que vamos a llevarle la gloriosa palabra, llegar a sus hogares, este servidor Pedro José Rangel Figueredo. El tema de hoy, vamos a hablar de un ángel caído. Y usted se preguntará, ¿cuál será ese ángel caído? Algunos tienen conocimiento, pero vamos a ver qué sucedió con este ángel. ¿Quién era este ángel? Y hoy está cortado por tierra. Es el promotor de todos los males, de todas las maldades, desde que se halló en él pecado y rebeldía. Vamos a irnos al libro de Ezequiel, capítulo 28, versículo 14 hasta el 17, hermana.
0: Vamos a tomar la hermosa lectura de la palabra en el libro de Ezequiel, capítulo 28, versículo 14 hasta el 17. Vamos a estar leyendo bajo la bendición de las tres divinas personas, Padre, Hijo y Espíritu Santo de Dios. Dice: tú querubín grande, protector, yo te puse en el santo monte de Dios. Allí estuviste en medio de las piedras de fuego. Te paseabas, perfecto eras en todos tus caminos desde el día que fuiste creado hasta que se halló el día que fuiste creado, hasta que se halló en ti maldad. A causa de la multitud de tus contrataciones fuiste lleno de iniquidad y pecaste, por lo que yo te eché del monte.

Bien, bendito sea el Señor. Gracias, hermana Abigail, por esta hermosa lectura de pasaje bíblico que nos narra la Biblia, nos habla la palabra de Dios en el libro de Ezequiel, capítulo 28, versículo 14. Nos habla de un querubín, gloria al Señor, un querubín que... Puedo decirles, amado oyente, que en el día de su formación, de su creación, fue algo tan grande, tan hermoso. Una fiesta con tanta desplendidez, puedo decirlo. En el día de la creación de este ángel, de este querubín, no era cualquiera, era un querubín, gloria a Dios. Están los querubines, están los serafines, están los ángeles. Y los que están al servicio de Dios, gloria a Dios, los mensajeros de Dios. Pero aquí nos narra la Biblia de este querubín, desde el día que Dios lo creó con un propósito. ¿Y cuál era el propósito? Que Él estuviese al lado de nuestro Padre Celestial. Que Él estuviera, como dice, a las órdenes de nuestro Dios Creador de los cielos. Aleluya. Pero algo sucedió sobre este querubín. Y lo que sucedió fue que en el momento que se sintió tan grande, tan poderoso, con un poder, con la forma de que él fue creado, dice que fue creado de una manera tan grande. La Biblia no nos narra cómo fue la creación de los otros ángeles. Este querubín sí nos narra la Biblia, nos habla la palabra del Señor, cómo fue la creación que fue formado, la fiesta tan grande que Dios preparó ese día, donde se utilizaron la fiesta más hermosa, los instrumentos, las piedras preciosas, todo, la forma de que Dios hizo y realizó para este momento de este querubín, gloria al Señor. Pero llegó el momento que este querubín se llenó de orgullo, se llenó de maldad sobre su corazón. Dice la palabra del Señor, dice que él se paseaba en medio de las piedras preciosas. Él estaba junto al sentado el monte de Dios, aleluya. Y Dios lo puso también, aún se paseaba en el huerto del Edén. Era un querubín de grande rango. No era cualquiera, era uno de los querubines, gloria al Señor, que Dios lo formó para el servicio y la honra y la gloria de Dios. Pero llegó el momento de que este querubín se llenó de soberbia, de desobediencia, se llenó de orgullo y se pudo rebelar contra Dios. Quiso ser más que Dios. Quiso dejar a Dios a un lado, el Dios de la gloria, olvidando que Dios lo iba creado con un gran propósito, para que Él se señorease, Él se paseara y estuviera al servicio al lado del Dios poderoso de los cielos. Y llegó el momento que este querubín se llenó de tanto orgullo, porque se sentía grande, porque se sentía poderoso. Aún dijo: yo soy igual que Dios, yo soy un Dios, tengo el poder, tengo la autoridad, tengo la autonomía de todo, porque fue creado por el Dios supremo de los cielos. Pero el problema más grande fue que este querubín se llenó de orgullo y se llenó de maldad. Y el problema más grande no fue que se llenó de orgullo y de maldad, era el pecado que lo iba separado ya de Dios, sino que se sintió como Dios, o aún más que Dios. Y vino la consecuencia que Dios, llegó el momento que Dios lo echó, lo cortó de la presencia de Dios. Y la palabra de Dios nos narra claramente, amado oyente y amigo, que este querubín, aún estando con un poder grande, con una gran bendición, su resplandidez el día de su creación, gloria al Señor, fue llegado a nada, fue cortado a tierra, donde Dios no le permitió estar a su lado, porque había soberbia y había

pecado delante de él. Y el grave problema es cuando el hombre, el ser humano, se siente aún más que Dios, o cree que es más que Dios, y puede ser que haya un respeto hacia Dios, pero siempre hay algo que el hombre quiere hacer un poco más que el Dios de los cielos. Y vemos a través de la palabra del Señor este querubín que fue cortado por tierra. ¿De dónde llegó su final? ¿Dónde llegó su parte de su habitación? La palabra de Dios dice que desde que fue destronado, desde que se halló pecado, desobediencia, orgullo en tu corazón, Dios se separó de este querubín. Y ahora no es un querubín, ahora tiene nombres que que habla la palabra del Señor, que es Satanás, la serpiente antigua, el diablo y el dragón. Gloria al Señor. Son los nombres que se le atribuyen a este querubín, un gran querubín de alto rango, un querubín que conoció la gloria de Dios y que estuvo y se paseaba en medio de las piedras preciosas de fuego y se paseaba en medio del monte, gloria a Dios, de donde Dios permitió ponerlo, de donde Dios le permitió pasearse, gloria a Dios. Pero se halló en él, en aquel momento se halló rebeldía, se encontró en él, gloria a Dios, dentro la desobediencia y el pecado, siendo uno de los querubines puestos por Dios con una gran misión de estar al brazo, el brazo derecho del Dios creador de los cielos. Se halló orgullo, se halló desobediencia, se halló de todo dentro de su corazón. Y por eso Dios terminó dándole la retiración. Se fue cortado sobre la tierra. Pero no solamente fue cortado, amado oyente, sino que este ángel caído, este demonio, Satanás, que el Señor lo reprenda, es el autor de todos los males que se mueve sobre la faz de la tierra, que se mueve sobre el planeta Tierra. Él no solamente fue destronado, sino él fue cortado, pero luego viene, está en la tierra cumpliendo una función de maldad y de pecado, de desobediencia contra la humanidad, contra todo ser humano, desde el día que se encontró en él rebeldía y pecado y desobediencia. Vamos a un tema musical y luego continuamos. Y no se aparten de la sintonía, amado oyente y amigo, porque al final vamos a observar esto, cuál es su función y de dónde va a llegar el punto final de este ángel caído que se llama Satanás, que el Señor lo reprenda.

0: cuando tenemos las 2 y 24 minutos de la tarde, antes de continuar con la programación y la enseñanza en esta tarde, quiero dar lectura por acá a un mensaje que nos llega. Dice: buenas tardes, Dios nos bendiga más. En sintonía desde Mucutuicito, saludos a la iglesia en Chacanta. Amén, que el Señor bendiga grandemente a la persona que envió el mensajito de texto, que el Señor bendiga su vida. No sé quién es, no coloca su nombre, pero pues el Señor sí le conoce. Y amén, claro que sí, que el Señor bendiga en gran manera a nuestros hermanos en Chacanta. Así pues, continuamos con la enseñanza en esta hermosa tarde con nuestro hermano Pedro, llevando por título Un ángel caído. Amén. Yo creo que ya los que no sabían, yo creo que ya han aprendido. De todas maneras, vamos a seguir con la enseñanza en esta hermosa tarde.
1: Bien, bendito sea el Señor de la gloria. Continuamos con esta hermosa enseñanza de un ángel caído. Gloria al Señor. Vamos a tomar la lectura bíblica del versículo 18 hasta el 19 de el libro de Ezequiel.
2: Libro de Ezequiel, capítulo 18. Vamos a tomarlo de la manera siguiente. Vamos a tener la lectura de este hermoso capítulo. Dice la palabra del Señor: con la multitud de tus maldades y con la iniquidad de tus contrataciones profanaste tu santuario. Yo pues saqué fuego de en medio de ti, el cual te consumió, y te puse en ceniza sobre la tierra a los ojos de los que miran. Todos son los que te conocieron de entre los pueblos, se maravillan sobre ti. Espanto serás y para siempre dejarás de ser. Amén.
1: Gloria al Señor. Bueno, acabamos de ver a través de la luz de la palabra el pago de este ángel caído, de este querubín que se paseaba en medio de las piedras preciosas. Fuiste cortado y espanto, dice la palabra, y puesto en ceniza, donde los reyes, donde las naciones, donde los príncipes podían ver la maldad que había sobre él. Pero vamos más adelante, vamos más avanzadamente, el trabajo de este ángel caído, que hoy es tu nombre, Satanás, que el Señor lo reprenda. Como fue cortado por tierra, vino a tomar la posición sobre la tierra, donde él es el que se encarga de todo lo que es maldad y pecado, y desobediencia y separación, que quiere separar el hombre hacia Dios, especialmente del santo y glorioso evangelio de Jesucristo. Él es la piedra de tropiezo. Él es el obstáculo para que el hombre, la mujer, el ser humano dé ese paso y reciba la salvación, acepte a Jesucristo como único y exclusivo Salvador. Él es la piedra de tropiezo para que el ser humano, la humanidad, no acepte el santo y el evangelio del Dios poderoso de los cielos. Él es la confusión de la humanidad. Él es el que vive confundiendo al ser humano de una manera tan drásticamente, tan sagazmente, donde el ser humano, donde el hombre, la mujer, vive confundidamente en la separación del Dios poderoso de la salvación de nuestro Señor Jesucristo. Él es el protagonista de poder engañar a la humanidad de una y de otra manera. No solamente en guerras, no solamente en maldades, no solamente en creencias, no solamente en presentarles un pañito de agua tibia para que el hombre se quede ahí confiadamente, esté reposadamente, como tanto cree en el Señor Jesucristo, como puede poner su confianza en más cosas que el mismo enemigo, este ángel caído, les presenta que es bueno y que es correcto delante de Dios. Este demonio, desde que fue cortado por tierra, amado oyente y amigo, es el protagonista de todos los males, de todo el pecado, de toda la desobediencia, de donde el trabajo de él primordialmente es en taponarle la mente a la humanidad para que no le resplandezca la luz del evangelio, para que aquel hombre o aquella mujer acepte la corrección de la gloriosa palabra de Dios, de que puedas recibir en tu corazón a nuestro Señor Jesucristo como único y exclusivo Salvador, que no hay otro medio de salvación, que no hay otro medio de esperanza, que fue el único que fue aquella cruz, aquel madero y hizo un sacrificio. Él es la piedra de tropiezo para que tú, querido amigo, entre por la puerta angosta y camine por el camino angosta. Él es el que lleva a la humanidad para que la humanidad esto camine, trafique, anden por la puerta ancha y ancho el camino. Y Él les presenta algo que puede servir para nuestra salvación, para nuestro perdón de nuestros pecados. Pero Él no puede ofrecer nada porque Él fue cortado desde el trono celestial, desde que se halló pecado, desde que se encontró rebeldía sobre Él, desde que Él quiso ser más que Dios, desde que hubo soberbia sobre este ángel caído. Entonces Él es el protagonista de todos los males y de todas las maldades que se mueven sobre la faz de la tierra, donde el hombre llega el momento que el ser humano dice: pero yo no puedo entender, ¿a quién le creo yo? Unos dicen una cosa, otros dicen la otra, otros presentan esto, otros presentan otro. Otros presentan un pañito de agua tibia para cuando podamos partir de esta tierra tenemos una esperanza. Y entonces la humanidad se siente identificada con todas estas preguntas que se mueven sobre este planeta Tierra. Y el promotor de todos estos males, de engaño, de mentira, de maldad, se llama Satanás, que el Señor lo reprenda. Por eso vino Cristo, gloria al Señor, amado amigo, vino Cristo a pregonar el año agradable, a traer las buenas nuevas de salvación, a presentarnos el único medio de salvación para que podamos soportar y desechar todas las obras de este ángel caído, de este ángel que se halló pecado, se encontró maldades, se encontró de toda pudrición en tu corazón, y es el que has podido abrir el puente de salvación que se llama Jesucristo. ¿Cuál es el objetivo de Satanás? Que el Señor lo reprenda, amado oyente y amigo, porque tú y yo tenemos un alma. Tú y yo, querido amigo, tenemos un alma, y esa alma no vas a morir. Esa alma va a ser eternamente por los siglos de los siglos de los siglos de los siglos. Y esa alma es la que va a la presencia de Dios a recibir la recompensa. Si esa alma ha sido conducida bajo las maldades de este demonio, que el Señor lo reprenda, que es el protagonista de todos los males en la tierra, de confundir la gente, de engañar la gente, de entretener la gente de una y de otra manera, esa alma no va al lugar eterno, a la presencia de la salvación eterna, de aquel precio que pagó Jesucristo en aquel madero. Porque el último final, el final de esa alma, como le va, como lo que le espera a este demonio, a este ángel caído, es el lago de fuego, que en las últimas culminaciones estaremos viendo a la luz de la palabra cuál es la condenación y qué lo espera a él el día del juicio final. Por eso, amado oyente y amigo, tú te preguntas, tú te haces un análisis dentro de tu vida y dices, oye, pero ¿cuál es el medio? ¿Si existirá Satanás o será un invento? ¿Esto no será que yo puedo alcanzar la vida eterna conforme yo tengo mi fe o mi confianza o mi esperanza? Amado oyente y amigo, tenemos que irnos a la luz de la palabra. La luz de la palabra nos habla de que Satanás vino a matar, a destruir y a dividir. Ese es el trabajo de este ángel caído que fue cortado por tierra. Y el Dios de la gloria, Jesucristo, vino a deshacer todas las obras del diablo, que el Señor lo reprenda, y vino a mostrarse como el único medio de salvación para la humanidad. Y vino el Señor Jesucristo, aún estando él predicando el evangelio, amado oyente y amigo, Satanás se le presentó también, porque él es el autor de todos los males, y le citó la Biblia al Señor Jesucristo. La Biblia dice, tres veces le citó la Biblia al Dios poderoso, porque él está cortado y destronado, y él conoció la gloria de Dios, pero ahora el trabajo de él es de hacer maldades y confusión y engañar a la humanidad para que no les resplandezca el verdadero evangelio, la luz de salvación de Cristo. ¿Cuál es el trabajo de él? Si nos vamos al libro de Job, dice la palabra que se presentaron los hijos de Dios delante de la presencia de Dios. ¿Y quién se presentó con los hijos de Dios? Aleluya. Se presentó también Satanás. Y Dios entabló la conversa, fue con Satanás, no con los hijos de Dios, los hijos de la luz, sino él le preguntó, él dijo, ¿de dónde vienes? ¿De dónde vienes? Y él responde, Satanás le responde al Señor, le dice, vengo de rodear la tierra y de andar por ella. Pone cuidado, de rodear la tierra y de andar por ella. Él lo que hace es, destronado del trono celestial, de la esperanza de Cristo, rodear la tierra y hacer maldades contra la humanidad. De hacer tantas maldades contra la humanidad. Tú observa, querido amigo y oyente que nos escuchen esta tarde, cómo se mueve el mundo global ahorita. Cómo se mueve la maldad sobre la tierra. Cómo se mueve la desobediencia. Cómo se mueve la rebeldía. ¿Cómo se mueve el antirrespeto sobre la humanidad en la tierra? Donde vemos tantas maldades sobre la tierra que se mueven. Se mueven crímenes, se mueven violaciones, se mueve de toda escurosidad, de todo. Y el protagonista de todos estos males es este ángel caído que se llama Satanás, que el Señor te reprenda. Porque ese es el trabajo sobre la humanidad. Pero recuerde muy bien, amado amigo y oyente que me escucha, Cristo está llamando, Cristo está abriendo la puerta, te está diciendo, yo soy el medio de salvación, yo soy el único que di la vida por rescate de tu alma. Porque el cuerpo va a la tierra, amado oyente y amigo, pero el alma es eternamente por los siglos de los siglos de los siglos. Para eso el Dios de gloria, nuestro Señor Jesucristo, vino como el único medio de salvación. Vuelvo y le repito la palabra, mas Cristo vino a deshacer todas las obras del diablo. Pero Satanás, que el Señor lo reprenda, no dejará de hacer maldades hasta el día final que lo espera él, que lo veremos a la luz de la palabra en el próximo regreso. Vamos a otro tema musical. Y luego continuamos sobre el tema de este querubín que se paseó en medio de las piedras preciosas y fue cortado por tierra. Y Dios no quiere que tu alma sea cortada, amado oyente, sino venga al arrepentimiento y a los pies de Cristo.
0: Que el Señor bendiga a nuestro hermano Pedro. Y antes de ir al tema musical, quiero por acá dar lectura a algunos mensajitos que nos llegaban. Dice: hola Emidia, muy lindo tu programa, siga así, soy una fiel oyente de Mucuriza. Que el Señor bendiga a cada oyente, a cada fiel oyente, y pues sabemos que la gloria es de Dios, que lo hacemos con mucho amor y mucho cariño para cada uno de los que están allí en sintonía. No soy solamente yo, sino la Iglesia Dios Pentecostal acá en Mucutuy. Nosotros somos fieles siervos inútiles en las manos de Dios, porque Él nos ha llamado con un propósito grande, y es el anunciar el Evangelio a toda criatura, amén. Y también por acá nos dicen, continuación del mensaje anterior, dice: siempre les recuerdo, más que una enseñanza es una advertencia, amén. Estamos aprendiendo, para el que no sabía y para el que ya sabe, pues es una advertencia muy clara, que el enemigo lo único que quiere es dañar su salvación, quiere su alma, porque ya sabemos cuál es el fin, así como lo decía nuestro hermano Pedro. Así que es el tiempo ha llegado de que usted busque a Cristo y le acepte en su corazón. Así vamos a ir a un tema musical cuando tenemos las 2:40 de la tarde. Continuamos con nuestro programa, Cristo es la única esperanza.

0: Bien, bendito sea el Señor. Continuamos en este hermoso tema de hoy, conociendo las consecuencias y el trabajo de este querubín, que era un querubín que se paseaba en medio de las piedras preciosas, que se tocaron todos los instrumentos el día de su creación, que fue creado. Hubo una fiesta que será parecida, o será mejor o más, pero ok, como el día de las bodas del Cordero, hermanas, el día que Cristo nos levante al reino de los cielos, dice que estaremos en las bodas del Cordero. Pero se llenó de orgullo y se llenó de pecado, de soberbia, y fue cortado por tierra. No se quedó quieto, sigue haciendo maldad y engañando a la humanidad para llevar almas al infierno y para que tu alma no le resplandezca la luz del evangelio y esa alma vaya a una condenación. Pero en esta tarde Cristo es la única esperanza para salvación. Vámonos el libro de Apocalipsis, hermana Emidi, hermana Abigail, para que nos tome la lectura y nos dé también una reverencia a este tema que estamos hablando. Y vamos a ver, hermano, amado oyente, el punto final de este demonio con la bestia y con el falso profeta, y vamos a observar cuál es la condenación que le espera. Ajá.
1: Bueno, en el libro de Apocalipsis, ¿verdad? Es un libro donde muchos piensan para leer, donde muchos dicen es un libro que asusta, un libro que da miedo leerlo, bueno, por tantas cosas que hay escritas que a nosotros como seres humanos no nos gusta saberlas o conocerlas o leerlas. Pero hoy mi hermano Pedro ha traído un tema muy hermoso, ¿verdad? De este ángel, de un ángel caído. Que bueno, ya mi hermano daba la explicación sobre cuál era ese ángel caído. A través del libro del Apocalipsis, capítulo 20, versículo 7, voy a tener lectura de estos capítulos hasta el 10. Dice, cuando los 1000 años se cumplan, Satanás será suelto de su prisión y saldrá a engañar a las naciones que están en los 4 ángulos de la tierra, a Gog y a Magog, a fin de reunirlos para la batalla, el número de los cuales es como la arena de la mar. Y subieron sobre la anchura de la tierra y rodearon el campamento de los santos, y la ciudad amada y de Dios descendió fuego del cielo y los consumió. Y el diablo que los engañaba fue lanzado en el lago de fuego y azufre, donde estaba la bestia y el falso profeta, y será atormentado el día y noche por los siglos de los siglos. Amén. Vemos cómo fue a través de la palabra, vemos cómo fue la creación de este ángel, ya vimos cómo fue creado, con qué función Dios lo creó. Dios lo creó para ser un ángel, pero en el momento que este ángel creado de Dios viene la parte que hoy en día se practica mucho en la humanidad, que es la parte del engaño, de la envidia. Este ángel que fue creado perfecto por Dios, fue hecho. Porque todo lo que Dios crea, todo lo que Dios hace es perfecto. El ser humano es el que se ha encargado de darle a lo perfecto que ha hecho Dios, darle una imperfección. Vemos cómo Satanás, a medida del tiempo, hoy vemos cómo sigue siendo sigue siendo un imitador de Dios. El momento que es desterrado, Dios lo lanza al abismo a las profundidades de la tierra, y le dice que antes de haber sido un ángel hermoso creado por Dios, viene a ser un espanto. Pero ¿cuál fue el motivo de que este ángel creado por Dios viene a ser un espanto? Porque en él hubo quererse igualar a Dios. Querer haber que en él hubo el ser aún mejor que Dios, porque una persona que quiere ser como alguien no quiere ser como esa persona, quiere ser mejor, ¿verdad? Y vemos cómo este ángel que fue creado por Dios quería ser mejor que Dios. Y no hay nada ni nadie que pueda superar a Dios. Por eso hoy muchas personas están engañadas, están siendo enceguecido su entendimiento, porque hay muchas religiones, muchas doctrinas, muchas personas que dicen procesar un evangelio, que dicen procesar a Dios, que dicen creer en Dios, pero allí hay un engaño. Así como Satanás engañó o quiso engañar, porque a nadie en Dios puede engañarlo, ni Dios puede ser engañado. Este ángel fue lanzado porque estaba queriendo igualar a Dios y no hay nadie que pueda igualar a Dios. Y vemos cómo Satanás vino a eso. Querido radio escucha, usted que está escuchando, de repente hoy hay muchas lagunas, muchas preguntas, muchas incógnitas. ¿Cuál será el verdadero camino? ¿Cuál será la verdadera religión? Y hoy más que nunca seguimos firmes en nuestra palabra, en lo que hemos creído. Hoy más que nunca creemos, ¿verdad? Y seguimos predicando el evangelio donde Satanás es un imitador de Dios. Donde Satanás desde un principio, desde su creación, ha querido imitar a Dios. Ha querido ser mejor que Dios, pero vemos cómo Dios es el primero, cómo Dios es el creador, cómo Dios, nadie puede suplantar su misericordia, su grandeza. Vemos cómo Satanás viene a engañar a las naciones. Satanás quiere engañar no solamente a un país, ni a un estado, ni a un pueblo. Vino a engañar al mundo entero. Pero Jesucristo, que es fiel y verdadero, Él viene a deshacerle las obras a Satanás. Por eso es que hoy vemos tantas religiones, por eso es que hoy vemos tantas iglesias donde se dice profanar el nombre de Cristo, y no es así. No es así porque Satanás vino a engañar. No hay nadie en la tierra, y siempre lo persistimos y lo creemos que es así, no hay nadie que venga a esta tierra y diga yo soy santo, porque el único santo se llama Cristo Jesús. Ese es el trabajo del enemigo. A eso vino el enemigo. Dios no lo creó con esa finalidad. Dios lo creó con la finalidad de ser un ángel que alabara a Dios. Pero por haberse aumentado la maldad en este hombre, la envidia en este ángel, en este ser que Dios creó, viene y el enemigo viene y engaña a las mentes de las personas, poniendo en las personas el engaño, el error, ¿verdad? Donde el diablo un día será y va a ser lanzado al lago de fuego. Va a ser lanzado al castigo donde por no haber seguido a Dios, por no haber obedecido a Dios, va a ser lanzado. Y es allí donde la humanidad, muchos seres humanos, lamentablemente van a ir a ese lugar también. Y muchos dirán, el diablo no existe porque da miedo el diablo, porque muchas personas le tienen miedo a los espíritus, porque muchas personas le tienen miedo a Satanás, pero lamentablemente le siguen en su engaño. Muchos saben, porque es que la mayoría de la humanidad hoy conoce de Cristo y sabe que Él es el Salvador del mundo. No hay otro Salvador, no hay otra persona que conduzca a la vida eterna. No hay otro medio de salvación para la humanidad. No hay otro medio de salvar a un alma que parta de esta tierra si no es por el nombre de Cristo Jesús. Si no es por invocar su nombre y por pedir perdón por todos los pecados. Satanás simplemente es un engañador. Satanás simplemente hoy, y hoy más que nunca, hermano Pedro, el diablo, como sabe que ya queda poco tiempo para ser lanzado al lago de fuego y de azufre, ¿verdad?, sigue engañando a la humanidad. Por eso es que muchos vemos que en tiempos anteriores no predicaban de una salvación y hoy predican o hablan de una salvación. Hoy muchos no explicaban la palabra como se explicaba en tiempos atrás. Hoy explican la palabra, pero a un modo donde Dios no está a gusto de que se predique su palabra. La palabra de Dios tiene que predicarse como está escrita en ella. Y lo primero que Dios manda, o lo, uno de los mandamientos que Dios nos ha dado, es amarás a Jehová tu Dios con todo tu corazón. ¿Sí? Y si nos vamos a los 10 mandamientos, cuando se los dio a Moisés, dice que no tendremos dioses ajenos. Hoy la humanidad, sin saber, o porque esa es su creencia, esa es su costumbre, hoy les sirven a Satanás porque están siendo engañados, porque sus mentes o allí ha sido engañado por Satanás. ¿Sí? Cuando tú adoras a otro Dios que no es Dios, que no es Jesucristo, es Satanás el que está atrás de eso. Es Satanás el promotor de que la humanidad se rinda ante otro Dios, porque dice uno de los mandamientos, dice, no tendrás dioses ajenos. Y cuando hablamos de dioses, dioses no tiene la magnitud de decir un Dios, porque el único Dios es aquel Padre que está sentado en los cielos esperando a que la humanidad se arrepienta, a que la humanidad hoy pueda decir yo sirvo a Dios, dejo todos los engaños de Satanás, porque el enemigo anda como león rugiente. ¿Por qué? Porque el lugar que está preparado para él, ¿verdad? Así como lo dice aquí en el libro de Apocalipsis 10, dice, y el diablo que los engañaba, el diablo que hoy está engañando a la humanidad, el diablo que hoy está engañando a este pueblo de Mucutuy, llevándoles a costumbres, a tradiciones donde no hay salvación, donde la salvación, usted amigo que está escuchando hoy este programa, la salvación no proviene de un hombre, la salvación no proviene de personas que antes existieron y hoy se les da el nombre de ser santos, no, la salvación viene por medio de Jesucristo Jesús. Y dice, y el diablo fue que los engañaba, fue lanzado en el lago de fuego y azufre. Ese lugar está preparado para Satanás. Dios no preparó ese lugar para la humanidad. Dios lo preparó para el diablo y todos esos ángeles, porque ¿sabe qué? No solamente fue el ángel, un ángel caído, fue una parte de los ángeles que fueron desterrados del cielo porque se pusieron en contra de Dios, porque lo que es en contra de Dios no puede permanecer, no puede prevalecer. Lo que es en contra de Dios está a favor de Satanás, que el Señor lo reprenda. Entonces, ese lugar que está preparado de fuego y azufre, es para el diablo. Pero aquellos que le siguen, aquellos que no abren sus ojos espirituales para entender quién es el engañador, quién es el que enceguece la vida o la mente de las personas, lamentablemente también estará en ese lugar. Donde estaba la bestia y el falso profeta, dice el Apocalipsis, y será atormentado día y noche por los siglos de los siglos. Ese es el final de este ángel caído. El final del ángel caído, que es Satanás, que el Señor lo reprenda, o el diablo, ¿verdad? O el perseguidor, o el engañador, está preparado un fuego ardiente con azufre. Y dice que su tormento será día y noche. Por eso usted, amigo, hoy que está escuchando, acepte a Cristo Jesús. No piense, ¿será verdad? ¿Será mentira? ¿Qué creemos? ¿Será que le creemos a los evangélicos? ¿O le creemos a la religión que he nacido? No, ¿sabes qué? Hoy la respuesta está, cree en Cristo Jesús. Porque cuando ponemos nuestra confianza en Cristo Jesús, allí es donde está la salvación. Lee la Biblia. Si tú dices, no sé qué creer, en mí hay una confusión, lee la palabra. Lee la palabra, aún esa palabra que tú tienes en tu casa, que muchos lo usan como un amuleto en la sala. Lee la Biblia, porque allí está escrito todas las cosas que acontecerán. Y tú no vas a pasar por inocente, porque la palabra ha sido predicada, porque el evangelio sigue anunciado, porque mientras que estemos vivos vendremos a predicar el evangelio de salvación, no un evangelio de religión, no un evangelio de costumbre, es un evangelio de salvación. Y procura tu amigo, ¿verdad?, saber y conocer cuál es el camino que lleva a la salvación, pero también procuren conocer cuál es el camino que lleva al lago de fuego, a una condenación eterna, donde el enemigo está hoy engañando a la humanidad, donde el enemigo está hoy siendo el imitador, ¿verdad?, de Dios, pero Dios no puede ser imitado, porque en su tiempo habrá una cosecha, y la cosecha estará, aquellos que cosecharon el buen fruto estarán en los cielos, pero aquellos que cosecharon frutos dañados, frutos seducidos por Satanás, sabemos en dónde está también su final, que será en un lago que arderá con fuego y azufre. Sálvate hoy, amigo. No esperes para mañana lo que puedas hacer hoy. Sálvate hoy, porque ese ángel que está caído en la tierra y que está destruyendo la humanidad seguirá hasta el final, porque el tiempo se acorta donde el enemigo será lanzado, pero donde también tú puedes aprovechar la salvación que es hoy. Así pues, lee la palabra del Señor y aprenderás y sabrás cuál es el motivo de la salvación. El motivo de la salvación es ser salvo después de esta tierra. Muchos hoy ya no están, pero tú que existes, aprovecha la salvación, porque mañana puede ser tarde.
0: Bien, bendito sea el Señor. Gracias, hermana Abigail, esposa del pastor de aquí de la Iglesia Dios Pentecostal Movimiento Internacional, por esta reflexión. Y ya, amado oyente y amigo, cuando tenemos las 3 y 4 minutos, llegamos al punto final del programa Cristo es la Única Esperanza. Tuviste una experiencia sobre este ángel caído. ¿Cuál es el trabajo de él? Engañar a la humanidad para que no venga a los pies de Cristo y obtenga la salvación. Bien, damos gracias a Dios, al Dios poderoso, al Dios eterno, que hemos podido llegar a sus hogares con esta gloriosa y hermosa palabra de salvación. Gracias, hermana Emidia, gracias, hermana Abigail, y gracias doy al Padre por permitirnos de llevar este glorioso mensaje a ti, querido amigo, y para que obtenga conocimiento qué es lo que hay que hacer y cuál es el trabajo de Satanás. Gloria al Señor. Así pues, vamos a un tema musical y luego regresamos para ir despidiéndonos de la estación de Pregón 95.7.
2: Damos gracias a Dios. Amén. Hoy ha sido un día muy productivo porque nos ha enseñado y nos ha recordado algo muy importante, que debemos estar muy atentos a quien verdaderamente estamos siguiendo, a quien verdaderamente le estamos haciendo caso. Por acá nos envían una reflexión muy hermosa, yo quiero compartirla con ustedes. Dice así: gloria y honra para Dios. Efectivamente, en el mundo, siendo influenciados por el ángel caído, se observa tanta competencia entre las personas desde un criterio de personalidades, el querer ser mejor que otros, competencias desde las potencialidades y capacidades, creando así conflictos, divisiones, engaños, difamaciones. Tenemos que tener cuidado de ser influenciados por este ángel. Y para la gloria de Dios es amarnos y buscar la voluntad de Dios en nuestras vidas. Bendiciones a la comunidad de Mucutuy y a ustedes, hermanos, en su congregación allá en ese lugar. Amén. Que el Señor bendiga grandemente a nuestra hermana Trinidad, allí en la congregación de Zulbarán. Nos enviaba esta hermosa reflexión, una sierva de Dios que se deja usar por el Señor, y verdaderamente pues pudimos compartir con ella, que tiene bastante conocimiento de la palabra y por acá no lo demuestra. Amén. El enemigo ha querido influenciar, ha querido dañar, ha querido colocar en nosotros competencias, ha querido dañar por medio de la envidia, por medio de querer ser mejor que los demás, pero el Señor ha dicho que nosotros debemos amarnos unos a los otros, amén, como Él nos ha amado a nosotros y ha dado a su único Hijo para la salvación de

0: Cuando tenemos las 3 y 16 de la tarde, ya dando final a nuestro programa Cristo es la única esperanza, seguimos gozándonos con esos bonitos temas que hoy estamos deleitando nuestros oídos. 19 de septiembre, ya hoy sábado, prácticamente allí en un fin de semana donde Dios nos permite poder ver nuevamente un nuevo día. Y si bueno, Dios nos permite mañana domingo también, el Señor nos permite vivir, porque somos como la neblina, hoy estamos, de repente mañana no estamos ya. Por eso es que el tiempo hay que aprovecharlo a un 100%, pero siempre y cuando sabiendo cómo se aprovecha el tiempo también, ¿verdad? Ese es algo que muchos dicen, vamos a aprovechar la vida al máximo. Bueno, vamos a ver cómo estamos aprovechando nuestra vida. Creo que la mejor forma de aprovechar nuestra vida es sirviendo a Dios, obedeciendo a Dios, porque cuando uno obedece a Dios y sirve a Dios, hay muchas bendiciones para nuestras vidas, para nuestra familia, para nuestro hogar, ¿verdad? Y pues la bendición de Dios siempre está latente, siempre está allí presta para cada uno de nosotros, y esperando que ustedes que escuchan, ustedes que son fieles oyentes de nuestro programa Cristo es la única esperanza, no simplemente cada programa quede como un programa más, no, sino que estos programas puedan llegar allí, hacer el efecto que tiene que hacer, que usted pueda decir verdaderamente, en mí hay una inquietud de conocer más de Cristo, verdaderamente en mí hay una inquietud de saber más y conocer más sobre lo que Dios quiere darnos a cada uno de nosotros, que es ese conocimiento de su palabra, ese conocimiento de Cristo Jesús, ese conocimiento de la salvación. ¿Cómo podemos obtener la salvación? Hoy le dimos a ustedes esa opción de saber cómo llegamos a la salvación, a quién debemos ponerle un alto, ¿verdad? Que es a ese ángel caído, donde quiere seducir a la humanidad, porque esa es una de las funciones de Satanás, que el Señor lo reprenda, seducir a la humanidad, engañarlos, en tenerlos entretenidos en las cosas o en los placeres de este mundo, ¿sí? Porque el placer es deleitoso, pero ¿sabe qué? Hay una consecuencia, que es allí donde Cristo viene y trae la salvación a nosotros, porque el hombre puede derrochar y puede hacer con su vida, ¿verdad? Pero vamos a ver, después de que ya no estemos en esta vida, cómo será esa otra vida. De qué manera nosotros queremos tener o vivir por la eternidad de la eternidad. Porque el ser humano muchas veces dicen, listo, murió, ya listo, descansó. ¿Estamos seguros si hay un descanso? Ese descanso será de qué manera, de qué forma. Y es allí donde Dios nos manda a nosotros como conocedores de su palabra, ¿sí? Como seguidores de Cristo, a que usted sepa cuál es el rumbo de una persona que está siguiendo al ángel caído, pero cuál es el rumbo de aquella persona que está siguiendo al verdadero ángel, a Cristo Jesús, que ha una vez más recordado, o nos ha recordado, o te ha recordado a ti, amigo, que estás escuchando, que Él es el único camino a seguir, el único camino que nos lleva a la salvación de nuestras vidas. Y bueno, seguiremos predicando el Evangelio, y no me avergüenzo del Evangelio, porque es poder de Dios para salvación del alma pecadora, de nuestras almas, que somos seres humanos y somos pecadores, pero seguimos a Cristo, seguimos las pisadas del Maestro. Y bueno, el día de hoy se nos culminó el tiempo, ya se nos ha acabado el tiempo, hermano Pedro, hermana Emidia, que estuvimos acá en la estación de pregón, ustedes que escucharon en casita, que llegó el mensaje de salvación, esperando en el Señor que Dios nos permita el próximo sábado o los sábados que restan de este año, seguirles a ustedes llevando el mensaje de salvación. Algún día Dios hará la obra y usted dará ese permiso para que Cristo Jesús entre en su corazón, en su vida, en su hogar. Entonces, hermano Pedro, bueno, estamos ya finalizando nuestro programa, ¿verdad? Para que estemos despidiendo a todos, mi hermano Pedro José en esta hora, mi hermana Emidia, allí en los controles. Dios bendiga a nuestra hermana Emidia, que hoy nos deleitó con esas hermosas alabanzas. Y bueno, hermano Pedro, estaremos despidiendo en esta hora.
1: Bien, bendito sea el Señor de la gloria. Bueno, damos la gloria y la honra al Dios poderoso, porque Dios nos permitió esta tarde, hoy sábado 19, llegar a sus hogares con esta palabra, y tuviste un conocimiento que quién es este ángel caído y cuál es el trabajo de él, de engañar tu vida, tu alma, para que no vayas a la salvación eterna. Cristo te está llamando. Bien, quien tuvo el placer de estar aquí frente de los micrófonos, este servidor, juntamente con mis hermanas, Pedro José Rangel Figueredo, y será hasta la próxima oportunidad, que Dios nos permita salir al aire con este mismo mensaje: Cristo es la única esperanza para el hombre pecador. Dios les bendiga y feliz tarde.
0: Así es. Bueno, también en los controles tenemos a nuestra hermana Emilia.
2: Voy a transformar, amén. Así es, damos gracias a Dios porque Él ha sido tan bueno con nosotros, tan pero tan bueno, que nos ha escogido, nos ha llamado entre tantos allá afuera. Nos ha llamado a nosotros con un propósito grande, y es anunciar el Evangelio a toda criatura, amén. A marcar una diferencia, porque pues no hemos dejado que nos seduzca el enemigo, sino hemos creído en un Dios poderoso, en un Dios maravilloso, en un Dios que no podemos verle, pero sí podemos sentirle en nuestro corazón, y debemos honrarle, amén. Debemos honrarle en toda nuestra manera de vivir. Y bueno, ya por el día de hoy, llegando a la parte final del programa, quiero despedirme enviando un saludo muy especial a todos los fieles oyentes del pregón de Pregón 95.7 FM, nuestro programa Cristo es la única esperanza, sin antes dejarle una cita bíblica o un versículo hermoso que se encuentra en el libro de Romanos, capítulo 1, versículo 16. Dice: porque no me avergüenzo del Evangelio, porque es poder de Dios para salvación de todo aquel que cree en él. Amén. Así que usted no se avergüence, así que a usted no le dé pena, así que si usted quiere buscar al Señor, puede hacerlo, pero debe ser o tomar esa decisión personal, amén. Mi nombre es Emilia Albornoz, quien estuvo por acá en los controles de la estación en nuestro programa Cristo es la única esperanza, hoy día sábado, agradecidos con el Señor. Y bueno, mañana, si usted quiere y tiene el deseo de acompañarnos en nuestra escuela bíblica dominical, a partir de las 10 de la mañana hasta las 12 del mediodía, vamos a estar allí en nuestra congregación acá en Mucutuy.
0: Te voy a quebrantar. Así es, Dios bendiga a nuestra hermana Emilia, y así es, la invitación está abierta para toda la comunidad de Mucutuy, aldeas, y bueno, todo aquel que nos quiera acompañar el día de mañana domingo, donde nos reunimos para adorar a Dios y también aprender de su palabra. Llegamos al punto final de nuestro programa Cristo, la única esperanza, en Pregón 95.7. Esperamos que ustedes tengan un hermoso fin de semana, lo que resta de hoy sábado y mañana domingo, para comenzar una nueva semana en bendición. En bendición con el Señor, ¿verdad? Estamos siempre en bendición cuando tenemos a Dios. Punto final, y nos vamos bajo la dirección general de Freddy's Altuve. Coordinación general, Manuel Gómez. Coordinación de programación, Carlos Altuve. Controlador general, Jesús Sosa. Relaciones Públicas, Natanael Gómez. Asistente de Sonido, Jesús Izarra. Así que les habló su servidora Abigail Moncada de Marquina, y será hasta el próximo sábado. Dios les bendiga y que la paz del Señor esté con cada uno de ustedes en este nuevo fin de semana y comenzando una nueva semana. Dios les bendiga, Dios me les guarde, y que la paz de Dios sea sobre cada uno de ustedes.

0: Son las 3 con 40 minutos.
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0: Son las 3:47.
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0: Son las 3 con 55 minutos.
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0: Son las 4 con 32 minutos.
1: Quiero contarle, mi hermano, un pedacito de la historia negra, de la historia nuestra, caballero, y dice así.

0: Son las 4 con 42 minutos.
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0: Y este rancho sigue siendo gaitero, amigos, desde hace 47 temporadas. Sean todos bienvenidos a Sabor a Gaita, programa que con esta ola de calor que estamos pasando ya casi se cree maracucho. Y estaremos acompañándoles con muchísimo placer hasta las 8 de la noche. Dirige el cambio climático Federico Vique. Enciende el aire acondicionado Walter Uzcategui en la gerencia de programación. Desesperada por el calor, se quita la ropa María José Contreras en la coordinación técnica. Y por aquí, sudando la gota gorda, el locutor 9001, Fidel Escobar.
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El sur del lago, lo dijo el solista. Una agrupación próxima, su nombre lo dice. Casi vecina, vamos a decir. Aquí les presentamos Aroma, la gaita que promocionamos la temporada pasada.

0: Ya se habrán dado cuenta, amigos, que en esta primera hora estamos haciendo un repaso de las mejores gaitas de la temporada 2025. La primera que colocamos fue Parroquianadas con los Gaiteros del Pozón. Y estén atentos porque todavía faltan muchas buenas gaitas del año pasado que ustedes van a escuchar.
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0: 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El reloj nos indica que tenemos las 5:21 minutos de este sábado, en el cual estamos dando comienzo a la temporada gaitera en CDR. Esta agrupación que tenemos allá al fondo del sur del lago está promocionando para este año una pieza que ellos nos imaginamos que es la que ellos consideran mejor, es la gaita promocional Velada. Pero el jurado del programa, el equipo que califica las gaitas, prefirió seleccionar Letras de Oro. Letras de Oro, que es una de las piezas que vamos a escuchar en la segunda hora del programa. La primera es para recordar las del año pasado, la segunda hora para las gaitas nuevas.
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Como lo habíamos anunciado en esta segunda hora del programa, estamos dándoles a conocer la selección o parte de la selección de las gaitas de 2026 hecha por nuestro equipo. Empezamos con la gaita del estribillo, con el tren gaitero, y esta que acaba de sonar y tenemos al fondo, Proverbios, es con Cacao Gaita y con ese gran solista que es Luis Ángel Aguirre.

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Allí, Luis Ángel Aguirre menciona al compositor. Dice, buena gaita, Rixio. Rixio Antonio Nava López es el compositor de Proverbios. Está

Gaita que estamos escuchando con Cacao Gaita. Él nació en Cabimas el 4 de octubre de 1955, es decir, que va a cumplir años dentro de unos 15 días. En 15 días va a cumplir años. Rixio Barrios.

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El primer Mariano. ¿Quién fue el primer Mariano? Pues el lago de Maracaibo, por haber llevado en sus aguas y olas la sagrada

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El primer Mariano, gaita de la temporada 2026 a cargo de los Cardenales del Éxito, o como dirían en Nueva York, The Cardinals of Success.

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0: En esta gaita, las voces que se destacan son las de Joshua Roa, Diego Valles y Argenis Montiel. En el 4 está Emanuel Gil, y estos son los cardenales de Edgar Luzardo, con esta gaita para la temporada 2026, escrita por Pedro Urrea. Estamos, amigos, en la segunda hora de Sabor a Gaita. 3 horas con lo más selecto de la gaita tradicional. Y en esta segunda hora, repetimos, estamos presentando las gaitas nuevas, las de 2026. Las viejitas que ya nos están solicitando quedan para la tercera hora. Un saludo, un abrazo a los que nos están escuchando a través de nuestra señal en nuestra página web www.cdrmerida.net.ve. Es donde nos pueden escuchar en el mundo entero, para todos los que nos están escuchando, para las merideñas porteñas. Un beso, un abrazo, un mordisco, un pellizco y un arrumaco.
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característico este estilo de Rincón Morales que nos presenta para la temporada 2026. Soy venezolano. La letra es de Omar Paz, la música de Edwin Carrasquero. Generalmente ellos trabajan en equipo. Omar Paz hace la letra, Edwin Carrasquero hace la música. Este último, Edwin Carrasquero, lo llaman Sopita, ese es el sobrenombre que tiene. Además de compositor, también es arreglista, instrumentista. Y estuvo con los Cardenales del Éxito en la década de los 80. Este año está con Rincón Morales. Ahí está Lina.

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0: Steven Franco es el nombre de este solista que tenemos allí con Rincón Morales. Con esta gaita repetimos el nombre, Soy Venezolano. Estamos presentando, amigos, las gaitas de 2026. Si ustedes también pueden contribuir en la selección que hacemos en el programa. Si les gusta una gaita determinada, ustedes nos escriban, me gustó esa, la tomaremos en cuenta, porque al final de la temporada vamos a hacer un resumen con las mejores gaitas de este año. Hoy presentamos una parte. No nos da chance en la segunda hora de colocarlas todas, pero sí continuaremos el próximo sábado. Tampoco nos dio tiempo de colocar en la primera hora las gaitas de 2025. Nos quedaron por fuera cuatro. El Festín de Cardenales, Estoy de Vuelta con Proyecto LGZ, Lo Lelo Lailo de Alitacía y La Ramplona de Gaiteros del Pozón. Quedan esas de 2025, quedan para el próximo sábado. Y repetimos, también tendremos las gaitas de 2026, que no nos dé tiempo de colocarles hoy.
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3: Son las 6:56.
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1: Son las 6:59.

sensacional. Una vez más, 95.7 tiene el agrado y el honor de presentar lo que faltaba. Esto también es música. Les habla Giovanni Altuve y en los controles me acompaña Johnny. Hará que esta noche, para que se diviertan, la pasen bien, se relajen, disfruten de la buena música, muy dinámica, mucha energía, requiere el rock and roll, por supuesto, pero ahí la tendrán todos ustedes esta noche. Y así es, sin mucho parlamento ni nada más que hablar, arrancamos, amigas y amigos, y de esta manera lo hacemos en esta ocasión a manera del Brian Adams, Run to You, y esto es Corriendo Tras de Ti, disfrútenlo.

Bueno, sí, este es Lasso, artista venezolano y ojos marrones, pero primero disfrutaron de Secuaces y Todo el Tiempo. Bueno, amigas y amigos, una información muy importante para todo el centro, el casco, el pueblo de Mucutuy, Pilas, Trucha, Moscatel, con esto. El día domingo 20, el Corriente se estará realizando un corte del servicio de agua potable, porque el personal de servicios generales estará haciendo trabajos de reparación en las conexiones, ya que debido a los malos tiempos, el agua que viene del gigante, por supuesto, el agua que viene del gigante, esto es para el poblado, Trucha, Pilas, Moscatel, con esto, para que recolecten el agua que van a necesitar, ya que el personal de servicios generales de la Junta van a estar efectuando labores de trabajo en reparaciones de las conexiones que salieron perjudicadas por el mal tiempo de las lluvias, barrancos, deslaves de tierra y todo aquello. Produjeron un daño en las conexiones, entonces están reparando las truchas. Para el domingo 20, recorte el servicio del agua por reparaciones, Pilas, Moscatel, con esto, acondiciónense con agua lo antes posible para que sobrevivan. Bueno, seguimos llevando la buena música a todos ustedes, espero que se estén paseando bien, que se encuentren muy chispa ya en sus hogares. Y empezamos con los saludos, saludamos a la gente de la calle Altagracia Sosa, empezamos allá al Mini Abasto San Antonio, el Tino Asprilla, saludos allá al Tino, Mini Abasto San Antonio, y seguimos allá a la señora Chela, Gisela, saludos, que la pase muy bien, que esté muy bien en su baticueva personal allá. 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Un gran saludo a la profesora Dorelcy Fernández, saludo, un fuerte abrazo, gracias por visitarnos, que se sienta bien acá en la población, en su home, en su hogar. Saludos, profesora Daniela, profesor Richard, saludos, profesora Yoli, Rafael Altuve, doña Vicenta. Saludos allá al amigo Manuel Alberto Gómez y su señora esposa, también Lucho. Saludamos a la gente del sector Agualinda. Salvamos a la gente de los apartacos, también no se puede quedar atrás. Seguimos llevando la buena música, disfrútenla, ahí la tienen, descargue el poder, controles.

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1: Bueno, sí, este es Carlos Vives y Guitarra Enamorada. Antes de este salió a flote Maná, Dua Lipa y Maná, Oye Mi Amor. Bueno, les recuerdo a la gente del pueblo, trucha, pilas, trucha con esto. Para mañana se estará racionamiento de agua por trabajos técnicos en reparación del servicio, ya que por cuestiones de la naturaleza se ha perjudicado las conexiones, las mangueras, todo eso se ha echado a pique. Entonces el personal del Servicio General de la Junta va a efectuar labores de trabajo para restablecer el servicio para que todos disfruten del agua. Recolecten agua, recolecten la water, bastante, lo que puedan para que efectúen alimentación mañana, la higiene, etcétera, etcétera, etcétera. Bueno, saludamos en Mérida, reporte de sintonía al amigo Armando Rojas. Nos sintoniza ya en el San Jacinto. Saludos a toda su familia, a la señora Doña Marta. Saludos a Armando, saludos a toda la familia que se encuentra allá en el sitio, reunidos como familia, dándose calor de amor de hogar. Saludos a Armando, que se recupere pronto. Buena recuperación son los deseos de la 95.7 FM Preón, y quien les habla, Giovanni Altuve. Acompañándome en los controles, Johnny Araque, para todos ustedes que la pasen suave, de una manera muy confortable allá en la baticueva personal de ustedes, o sea, en sus casas, en sus hogares. En tal sentido, seguimos con la buena música para ustedes, que la disfruten, descargue el control, Johnny.
2: Son las 7. Con 32 minutos.
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Bueno, amigas y amigos, este es Scott y Disco Band, Disco 2, tema de 1984. Esta agrupación musical Scott, en su primer lanzamiento, incluyó el tema de Disco Band, Disco 2, popularizándose y sonando fuertemente en todas partes, sitios nocturnos, vehículos, en todos sitios sonó, ubicando buenas posiciones en las carteleras musicales y del hit parade de la música, el Disco 2, con Scott, la banda que del tema. Pero antes de este sonaban Las Pelotas y Solito Vas. Les recuerdo, mi gente Solito del poblado, vas. Les recuerdo, pilas, recolecten agua para el día de mañana, se estarán haciendo trabajos de reparación en la tanquilla. Entonces van a suspender el servicio del vital líquido por un tiempo, claro, para generar el servicio normal nuevamente después de reparado. Trucha con esto. Las Pelotas, Solito Vas. Así es, amigas y amigos, seguimos descargándole buena música para todos ustedes, que la pasen suave, la pasen happy, o sea, feliz en español. Descargue el poder de la música, controles.

Bueno, sí, la gente no te va a gustar y no somos nosotros, pero antes te escuchaban a los Carpinteros Espaciales. Tema de los 80 también, un tema que tuvo mucha popularidad en esa década. Carpinteros Espaciales, sonado en guerra de minitecas, discotecas, invasión de minitecas, los que vivieron esa época en la década de los 80 lo recordarán. Los Carpinteros Espaciales. Así es, y continuamos llevándoles buena diversión para todos los amantes de la buena música, los amantes del rock, del pop, del reggae y el ska. Lo disfrutarán por la 95.7 FM en lo que faltaba. Esto también es música. Un gran saludo para la profesora Mari Norma y el profesor Tomás. Saludamos a los efectivos de la Golfo Noviembre, o sea, la Guardia Nacional. Un gran saludo. Buenas noches para ellos. Si están en sintonía, que la pasen bien. Disfruten de la buena música. It's a woodpecker from space. Bueno, seguimos volando como los Carpinteros Espaciales con la buena música para todos ustedes. Disfrútenla, siéntanla bien, siéntanla el corazón y las venas. Descargue el poder, controles y suena.